Es la número uno en éxito Stereo Rey 100.9 con The Carpenters, Close to You. 7:09. Buenas tardes. Llega de Depeche Mode a Stereo Rey. Te invito a que me mandes WhatsApp 449-241-5273. Quiero mandarle saludos a los que nos escuchan en su automóvil. Para ustedes esta canción, para que la disfruten durante su trayecto, ya sea a su trabajo, a casita, donde quiera que vayan. Yo escucho Stereo Rey.

0: 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Buenas tardes, feliz pre-crazy weekend. 7:17, vamos a hacer una pausa. Pero más adelante en la música, no te lo puedes perder por nada del mundo. Llega Mike and the Mechanics, Sabrina Carpenter, Backstreet Boys y Whitney Houston. A continuación.
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Wilson, I Wanna Dance With Somebody. 7:28 minutos. En la número 1 en éxito, Stereo Rey 100.9. Más música. Son los Backstreet Boys.

que vendeba este de Sabrina Carpenter y Man Child. 7:35. Feliz pre-Crazy Weekend. Oye, quiero mandarle saludos a mi buen amigo Roberto Méndez. ¿Cómo estás, Roberto? Saludos. Buenas tardes, buenas casi noches, ¿eh? También saludos a Tau Acero. Dice, buenas tardes, Jordi Estereo Fan. Saludos desde la planta Lixil. Ahí en el 524. ¡Qué barbaridad! Gracias, Tabito. Llega Mike and the Mechanics. All I need is a miracle. En Estéreo Rey 100.9. Aquí con el George.

0: Esto fue con Mike and the Mechanics y All I Need is a Miracle en Stereo Rey 100.9. Buenas tardes a toda la banda. Feliz Pre-Crazy Weekend. Más adelante la música. Culture Club, New Order, Sheryl Crow, Coldplay y Queen. 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
1: En Estéreo Rey 100.9 Coldplay y Fix You. 7:50 minutos. ¿Cómo estás, Aguascalientes? Saludos para Claudia, a Roberto y saludos para Elsa. ¿Cómo están, chicos?
2: Sherry Crow
1: en Estéreo Rey, número uno en éxitos. Buenas noches, casi noches, ya rayando la noche.

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2: La noche te acompaña, señor Rey, 100.9, la número uno en éxitos. Buenas noches, soy Jorge Venegas acompañándote hasta las 9. Aquí tenemos música con Joe Esposito. Esto se llama Lady, Lady, Lady. Mándame WhatsApp 449-241-5273. Buenas noches a todos, ahí en casita, ¿cómo están?

Buenas noches, escucha Stereo Rey 100.9, música con Big Mountain y Baby I Love Your Way. 8:11, la temperatura en este momento aquí en Aguascalientes, 23 grados. Quiero aprovechar para mandarles saludos a Claudia Moreno, gracias a Pedro. También saludos para Agustín, a Sarita, gracias Sarita. Buenas noches, también me da mucho gusto saludarte. Y te invito a que me mandes WhatsApp 449-241-5273. Saludos a los que nos escuchan en su automóvil, allá en casita o en su trabajo. Gracias chicos, esta canción es para todos ustedes. Para que comiencen esta noche, esa noche extraordinaria de prejueves, de pre-crazy weekend. Llega Sophie Alex Baxter y su Murder on the Dance Floor.

0: noches. Feliz pre-crazy weekend. Ya llegamos a la noche de jueves. Hasta adelante, Snow Patrol, Natty Lambrugli, Bonnie Pointer y Stray Cats. A continuación.
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1: Oye, quiero mandarle saludos para Héctor Esquivel, que no tiene permiso para salir de parte de su esposa Vero.

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Quiero mandarle saludos para Miguelito. Quiero mandarle saludos a María Isabel, a Jaime Salas. ¿Cómo estás, Jaime o Jimmy? Buenas noches. Ella es Natalia Imbruglia, Torn, en Estéreo Rey.

0: En Stereo Rey 100.9, número 1 en éxitos, escuchamos a los Snow Patrol y Chasing Cards. 8:40. Buenas noches a toda la banda. Más adelante la música. Mr., Billie Eilish, Elton John y The Pretenders.
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Rodríguez. Buenísimo tema a cargo de Elton John, Sir Elton John y The One. 8:50, soy Jorge Venegas, gracias por acompañarme durante este ratito, escuchando la número uno en éxito Stereo Rey 100.9. Mañana nos escuchamos a partir de las 6 de la tarde en el Crazy Weekend de Stereo Rey. Los dejo con esta extraordinaria programación nocturna, que con nosotros en la número uno en éxitos. Adiós.

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1: 9:33. 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
1: 9:36.
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4: 10:37.

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0: 11:19.
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11: 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Tu lomito está envejeciendo, y así como él te acompañó toda la vida, ahora te toca a ti acompañarlo a él. Lo primero que hay que saber es que la vejez no es una enfermedad. Es un estado fisiológico natural que atraviesan todos los seres vivos, incluidos nuestros compañeros de cuatro patas. Pero ojo, no a todos los perros les llega la vejez al mismo tiempo. Los de raza grande, como un pastor alemán o un labrador, se consideran adultos mayores a partir de los 6 o 7 años, porque celularmente se desgastan más rápido. En cambio, los de raza pequeña, como un chihuahua o un poodle, pueden no entrar en esta etapa sino después de los 10 años. Cuando tu perro envejece, los cambios no solo son de comportamiento, su cuerpo también se deteriora. Si no se cuida adecuadamente, puede desarrollar sarcopenia, que es la pérdida progresiva de masa muscular. Esto le provoca dolores crónicos, debilidad en las patas y dificultad para levantarse o mantenerse de pie. Y el problema va más allá de las piernas. El músculo no solo sirve para caminar, también produce sustancias llamadas mioquinas, que ayudan al metabolismo y facilitan la comunicación entre el cerebro y el hígado. Cuando el músculo se pierde, todo el organismo se resiente. Además, pueden aparecer padecimientos como insuficiencia renal crónica, artritis y hasta algo parecido a la demencia senil humana, que los veterinarios llaman síndrome de disfunción cognitiva canina. Sí, los perritos también pueden olvidar dónde está su plato o desorientarse en su propia casa. Ahora, la buena noticia. Hay mucho que puedes hacer para mejorar su calidad de vida. Llévalo al veterinario al menos cada 6 meses y pide que le hagan estudios de sangre, porque el diagnóstico temprano es clave para que cualquier tratamiento sea eficaz. Mantén al día su vacunación y desparasitación. Cambia sus croquetas por unas formuladas especialmente para perros maduros, con menos proteína. Límpiales los oídos y báñalo una vez al mes. Déjale juguetes para que se entretenga y mantenga la mente activa. Y sobre todo, No lo obligues a hacer cosas que ya se le dificultan. Tenle más paciencia. Sácalo a pasear periódicamente, pero a su ritmo.
0: Y dale el cariño que siempre mereció.
11: Tu perro te acompañó en tus peores días sin pedir explicaciones. Ahora que le toca a él caminar más lento, es tu turno de ajustar el paso. Estos bellos seres han sido nuestros compañeros durante mucho tiempo y merecen que aumentemos los cuidados en su comida, en su ejercicio, en sus visitas al médico y en cómo los tratamos. Porque un lomito viejito no necesita que le devuelvas la juventud, necesita que lo cuides con la misma lealtad que siempre te dio. Con información del doctor Marco Antonio de Paz Campos, director del Hospital de Pequeñas Especies de la FES Cuautitlán de la UNAM. Un guión de Leonardo Santiago, con información del portal Ciencia UNAM. Les saluda Mónica Genis.
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15: Bienvenidas y bienvenidos a Revista del Consumidor Radio. Soy Joy Ramírez y en esta ocasión nos acompaña la chef Erika Fonseca para preparar el platillo Sabio Profeco de este mes. Muchas gracias por acompañarnos, bienvenida.
16: Vamos a preparar unas deliciosas setas al pibil. Para preparar nuestro platillo necesitaremos 4 tazas de setas deshebradas, media cebolla fileteada, 30 gramos de pasta de achiote, un clavo de olor, 2 pimientas gordas, 1/4 de taza de vinagre blanco, 1 taza de jugo de naranja agria, 2 chiles guajillos y 1 cucharada de aceite. Para la cebolla encurtida, media cebolla morada fileteada, 2 chiles habaneros fileteados, 1/4 de taza de vinagre blanco o de manzana, el jugo de 2 limones, 1 cucharadita de comino en polvo, 1 cucharadita de orégano seco, media cucharada de aceite de oliva y sal y pimienta. Para la salsa de habanero que acompañará al platillo vamos a ocupar 5 chiles habaneros, 2 dientes de ajo asados, 1/4 de cebolla, el jugo de un limón y 1/4 de taza de aceite de oliva. Y finalmente, para servir nuestro platillo, medio kilogramo de tortillas y 1 taza de frijoles molidos. Para el adobo de nuestras setas al pibil, comenzaremos desvenando nuestros chiles guajillos, retirando el tallo y todas las semillas. Ahora directamente al fuego, llevamos los chiles por aproximadamente 8 segundos para asar. Se darán cuenta que están listos cuando la piel de los chiles se encuentra brillosa. Esto hacemos para liberar todo el aceite de nuestros chiles. Después, los remojamos en agua caliente de 10 a 15 minutos para suavizarlos. Para preparar nuestro adobo, licuamos los chiles guajillos, el achiote, el vinagre, el jugo de naranja, el clavo, la pimienta gorda y un toque de sal. Ojo, si consiguen naranja agria, pueden omitir el vinagre. Licuamos muy bien y reservamos. Ahora, calentamos el aceite vegetal en una sartén y acitronamos la cebolla por un par de minutos. Después, agregamos las setas previamente deshebradas e incorporamos con la cebolla. Antes de que las setas suelten todo su jugo, agregamos el adobo y mezclamos hasta que todas queden cubiertas. Probamos y, de ser necesario, volvemos a salpimentar. Dejamos cocinar por aproximadamente 8 minutos hasta que el adobo haya reducido. La reservamos y ahora vamos a nuestra salsa de habanero. En un comal colocamos los chiles habaneros, el ajo y la cebolla y los asamos hasta que estén tatemados. De esta manera sueltan todos los aceites. Después, los retiramos del fuego y los llevamos a licuar con la cebolla, jugo de limón, sal y pimienta. Ahora agregamos nuestro aceite de oliva en forma de hilo, sin dejar de licuar, para emulsionar y obtener una textura entre salsa y aderezo. Rectificamos la sazón y reservamos. Ya que tenemos nuestra salsa lista, vamos a preparar nuestra cebolla encurtida. Utilizaremos la cebolla morada fileteada, chile habanero fileteado, orégano y comino molido, también jugo de limón y mezclamos. Agregamos un poco de vinagre blanco o también puede ser de manzana. Salpimentamos al gusto hasta integrar todos los ingredientes. Colocamos un poco de aceite de oliva y terminamos de mezclar. Dejamos reposar por 30 minutos o hasta que notemos que la cebolla esté suave y de color morado. Finalmente, para servir nuestro platillo, calentamos muy bien las tortillas y untamos un poco de frijoles negros molidos. Agregamos nuestras setas al pibil y acompañamos con la cebolla encurtida y la salsa habanero al gusto. ¡Listo! Ya podemos disfrutar nuestros tacos de setas al pibil. Recuerden que el platillo Sabio Profeco es muy fácil de preparar, tiene buen sabor, aporta un balance nutricional y rinde para varias porciones. No olviden que también pueden ver esta receta en nuestro canal de YouTube Profeco TV. Yo soy la chef Erika Fonseca y fue un gusto cocinar con ustedes en Revista del Consumidor Radio.
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2: 11:47.
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1:52. 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

0: 236. 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
0: 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Son las 3.

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0: 4:40.
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2: 622. 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

0: 638. 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
0: 641.
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7: Son las 7 de la mañana.

este momento. Las 7 de la mañana, hora del centro de México. Muy buenos días. Ya son las 7 de la mañana en punto, en el centro del país. Ni más, ni menos. Son en este momento las 7 de la mañana en el centro de la República Mexicana. Es tiempo de noticias. Arranca JLM Noticias con José Luis Morales. Radio, redes, prensa, televisión, canal de WhatsApp JLM Noticias. La noche complicada, ¿eh? Aquí. La noche complicada ahora aquí. Balean a menor en la colonia Insurgentes. Hechos se reportan cerca de las 12 de la noche. El joven se encontraba con otros sujetos, niño de 13, 14 años. A la medianoche, con otros amigos mucho más grandes. Llegan sujetos y disparan. Y le disparan a las piernas. Empecemos por preguntar qué hacen los niños de 12 o 13 años a la medianoche en las calles. Lo que contábamos ayer. ¿En qué momento dejas que tus hijos usen tatuajes, usen drogas, a los 10, 11, 12 años anden en la calle a la medianoche, te lleguen a las 2 o 3 de la mañana? Entonces, papis, ¿dónde están los papis? Cuida tu metro cuadrado, carajo. Y exigimos seguridad en el estado, en el país, en el mundo entero. ¿Y tú qué haces? ¿Qué ciudadanos nos estás entregando? Pero oiga, pues ya que valen un morrillo así, pero además un intento de ejecución en la colonia Buenavista, esto en Jesús María. Entonces, dos ataques, dos intentos de ejecución. De acuerdo con las primeras versiones, sujetos arribaron a la calle Mixquic. Estaba la víctima presente, accionaron armas de fuego en al menos tres ocasiones. A pesar del ataque directo, el objetivo logró reaccionar, se puso a salvo y evitó ser alcanzado por los impactos. Estamos hablando de dos baleados, de dos intentos de ejecución, esto anoche aquí en Aguascalientes, México. También localmente se complicó, se estancó la compra de la empresa Compass. ¿Se acuerdan? Esta gran empresa automotriz que cerró en Aguascalientes en esta gran crisis mundial automotriz, especialmente la gran crisis mundial de Nissan. Otro aviso más, un aviso más. Ya ni quieren comprar Compass. Aguas. Todos los huevos en el sector automotriz, aguas. Estos se van en unos años. Nos van a dejar serios problemas, ¿eh? Urge la diversificación. No todo es Nissan. ¿De qué manera lo van a entender? No todo es Nissan. Preocupa la salud del obispo. En muchos medios aseguran que está delicado. Que está delicado el obispo. La diócesis dice que es solo un problema ocular, que ya se está recuperando, que es solo una infección ocular, pero en medios aseguran que está delicado. El obispo Juan Espinosa, estamos investigando, tenemos la versión del obispado, pero incluso estamos ya buscando al obispo. Mi gran equipo de producción, mi super equipo de producción, ya tiene contacto directo, busca el contacto directo con el obispo Juan Espinosa. Ya le estaremos informando. Detienen Ángel Aguirre. Sin duda la fuerte de la mañana, ¿eh? Nacional. El ex gobernador de Guerrero, Ángel Aguirre, ha sido detenido. Ha sido detenido por el caso Ayotzinapa. Fue de los que ordenó esconder evidencias. Que no se sepa, escondan lo que puedan. Fue gobernador de Guerrero, si no mal recuerdo, por el Partido
revolucionario institucional. Explota pipa de gas en Cuernavaca, más de 21 lesionados, varios menores. Una pipa de gas LP. La imagen que tiene JLM Noticias no tiene madre, no tiene madre. Pero impactante la ola expansiva. Tiene que ver el video. Lo voy a retomar ahora mismo en redes sociales. Vale la pena, ¿eh? Trump confirma, no tenemos armas. Increíble. El todopoderoso, el que se anda peleando en el mundo entero, el más armado del mundo, reconoce que ya no tiene municiones. Dice que las Fuerzas Armadas cuentan, sin embargo, con lo suficiente, al menos como para pelear con Irán ahora. Hay suficiente suministro, al menos para esa guerra. Pero se andan declarando la guerra en México, en Centroamérica, en todo el planeta. Complicado, ¿no? Que un Trump salga a reconocer, se nos acabaron, las balas. Buenos días, en el viernes 7 de agosto del año 2026, temperatura de 14 grados centígrados, día 219 del año. Soy José Luis Morales, JLM Noticias, y les saludo con muchísimo gusto. Una mañana más de noticias, una mañana más de información. Saludo a quienes nos saludan, a quienes encontramos en las calles y van en su auto. Y sé que van escuchando Estéreo Rey y La Mexicana. Muchísimos, ya son muchísimos los que nos escuchan en radio, JLM Radio. Muchas gracias, tienen opciones. Estéreo Rey 100.9. Qué maravilla de estación, qué maravilla de estación, qué joya de estación. La mejor música en inglés de ayer y de hoy, Estéreo Rey 100.9. Saludo, por supuesto, a la gente de toda la vida, al pueblo, a mi pueblo, que escucha La Mexicana. La Mexicana es la casa de José Luis Morales, marca registrada. La Mexicana 91.3 FM. Claro que también saludo a la gente de televisión. Son miles de hogares en Aguascalientes y cientos de miles de hogares en todo México. 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Saludo también a nuestro público de redes sociales. Buenos días a las redes sociales de JLM Noticias. Ya estamos en vivo en Twitter, en Facebook, en YouTube, en TikTok, en Instagram, y estamos estrenando esta semana canal de WhatsApp. Si no quieres escuchar radio, si no quieres prender televisión, si no lees el periódico, si no buscas redes sociales, mucha gente no está en redes. Estoy seguro que si tienes teléfono y tienes WhatsApp, la información te llega gratis. Si algo importante ocurre, desde temprano las portadas. Y si algo importante ocurre, yo te lo mando por WhatsApp. Ya no tienes que buscar la información. Canal de WhatsApp JLM Noticias. Yo te recomiendo que uses el link, el enlace que vamos a poner otra vez en nuestras redes en este momento. Pero es más fácil. Entra a los estados de WhatsApp, donde ves los estados de todos tus contactos, y abajo viene una opción canales. Oprime canales y busca JLM Noticias, así de fácil. Así de fácil, JLM Noticias, y ya estás, ya eres parte de mi comunidad, porque es una comunidad personal. Esto lo mando desde mi teléfono, desde mi teléfono. Tú y yo estamos en contacto en el WhatsApp. JLM Noticias. Por supuesto que pongo a su disposición en el arranque el WhatsApp de La Mexicana, el WhatsApp de Estéreo Rey, el WhatsApp de JLM Noticias, el WhatsApp de Star TV. Le pido a mi equipo que lo active. 449-122-5770. Si quiero opinar de estas noticias, si quiero opinar de temas, por ejemplo, como este. ¿Qué hace un niño de 12, 13 años en las calles?
uno que fue baleado anoche aquí en Aguascalientes. ¿En qué están metidos? ¿En qué momento empiezas a dejar poco a poco que tu hijo llegue tarde, que tenga malas compañías, que se empiece a drogar, que se empiece a tatuar y luego te quejas de la inseguridad? Si no eres capaz ni de cuidar a tus hijos, ¿qué hijos nos estás entregando a nosotros? ¿Qué hijos le estás entregando a la humanidad? No empieza el tema de la inseguridad en casa. ¿No es cierto que empieza la inseguridad en nuestras propias casas? 449-122-5770. Además, si ves un accidente, si quieres reportar algo, una fuga de agua, algo que le pueda ayudar a la comunidad, eso también se vale y es importante para nosotros. Desde cualquier parte de México, desde Tijuana hasta Mérida, 449-122-57 es el WhatsApp que nos permite saber también qué sienten los ciudadanos, qué dicen los ciudadanos y ejercer la libertad de expresión. Porque la libertad de expresión está incompleta si nomás yo vengo a decir lo que supuestamente pasa. No, la libertad de expresión es para todos, para los que somos periodistas y para los que no son periodistas. Todos bienvenidos. Un menú interesante, le adelanto, hoy con nosotros Toño Martín del Campo, hoy con nosotros Almailda Medina y una entrevista exclusiva. Una entrevista exclusiva, llegan a Aguascalientes mexicanos contra la corrupción. Hoy llegan a Aguascalientes integrantes de la organización Mexicanos contra la Corrupción, exclusiva con José Luis Morales. Y además a las 9, la mesa de la...

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1: Muy buenos días, licenciado. Yo escucho a La Mexicana. Quiero comunicarle a las familias que estén muy atentos con sus hijos y que el gobierno del estado les meta mano dura a todos esos padres que traen a sus hijos en las calles, ya que lo cual se están envueltos en drogas y el crimen organizado está metiendo orden y está cobrando cuentas. Santes en Mexicana, buen día.
2: Muy buenos días, Mexicana, José Luis. Claro, sí, es lógico, la casa, el hogar, el matrimonio, la familia, ahí es la base de la disciplina, ¿sí? Pero ¿dónde está la madre ya ahora? ¿Dónde está el padre ahora? Están solos las criaturas, ¿sí? ¿Quién los guía? ¿Quién los forma? ¿Quién los cuida? ¿Quién los protege? ¿Quién les enseña? Ya no hay nada de eso. Sí, por eso realmente pues, más animalitos que humanos, y actúan a lo que ven. Sí, el mundo les ofrece esa situación, ellos la toman y ya, otra criatura echada a perder. Ánimo, agarren bases. Lo que hay que atacar realmente, lo que de veras perjudica y lo que de veras se necesita, hay que tomarlo, retomarlo. El hidro

0: Son en este momento las 7:15, las 7:15 mañana de viernes, y vamos a empezar con el periódico Aguas, porque hay información importante de última hora, porque hay información muy importante de última hora. En el Aguas reportan muchos accidentes, como la muerte ayer de un motociclista, un tráiler que cayó un barranco en la salida a Calvillo. Tuvimos una jornada ayer jueves de muchos accidentes, pero vamos más adelante, vamos más adelante en la nota roja. Esto es lo que alcanzó a publicar el periódico Aguas. Tiene usted la portada ya en su pantalla, en su monitor, en su celular. Va dentro del Hidrocálido Universal, Aguas Financiero, Reforma, NTR. Voy a saludar al Oso Cortés. Tendrá detalles de estas historias, pero nos vamos, Oso, nos vamos con las buenas, Oso. Nos vamos con las importantes de la mañana. Tenemos dos intentos de ejecución. Haya sido como haya sido, un jovencito baleado y otro más con un ataque directo. Esto ocurrido a la medianoche. Dos intentos de ejecución. Dos intentos de ejecución. Dos baleados. Dos baleados. Esto a la medianoche aquí en Aguascalientes. Y es información de última hora que, le repito, no aparece en la prensa, pero sí lo tenemos en redes. Sí están ya las imágenes en JLM Noticias y la información en la nota roja. Oso, fuerte noche, fuerte madrugada. Oso, te escuchamos con mucha atención. Adelante, buenos días.
1: No puede ser, José Luis. Muy buenos días a todo el auditorio. Así es, cerramos la noche de muy mala manera y arrancamos el día viernes con estos dos hechos de altísimo impacto. El primero de ellos, balean a morro de 13 años de edad en las calles de la colonia Insurgentes. Sujetos armados llegaron y lo balacearon para después darse a la fuga a bordo de un vehículo que hasta el momento se desconocen las características del mismo. Los hechos se registraron poco después, minutos antes de la medianoche del día de ayer. Esto sobre las calles Abán González y Fortunato Maicot. Este jovencito de 13 años de edad, este niño menor de 13 años, se encontraba en compañía de otros amiguitos, de otros individuos, en dicho crucero cuando fue alcanzado por un disparo, un proyectil de arma de fuego en una de sus piernas. Ante esta situación y tras la agresión, los presuntos responsables lograron darse a la fuga de manera inmediata a bordo de un vehículo en el que viajaban, el del cual se desconocen las características del mismo hasta el momento. Ante la gravedad de lo que había sucedido, de esta herida producida por este balazo, de inmediato los familiares de este jovencito, de este menor de edad, arribaron por sus propios medios a llevarlo a recibir atención médica a un hospital.

0: particular, a la Clínica San Juan para ser exactos, donde recibe atención médica de manera oportuna. En cuanto a la agresión, pues fue reportada por los vecinos de la zona, quienes rápidamente realizaron los diversos llamados al servicio de emergencia del 911, acudiendo elementos de la policía de manera inmediata hasta el lugar de los hechos, los cuales comenzaron a tomar conocimiento de los hechos, acordonaron la zona en busca de los indicios balísticos, implementando un operativo también por toda la zona para tratar de dar con el paradero de los presuntos responsables, que no tuvo resultados favorables. ¿Y cómo saberlo si ni siquiera las características del vehículo y de los sujetos que realizaron este ataque a balazos tenían precisos? Asimismo, se dio aviso a los agentes de la Fiscalía General del Estado, José Luis, los cuales iniciaron la carpeta de investigación correspondiente para esclarecer el móvil de la agresión, de lo que sucedió allí en las calles de la colonia Insurgentes con este chavito de 13 años de edad, que como tú lo mencionas, ¿qué hacía un niño de 13 años a estas horas de la noche en la calle? ¿Qué estaba haciendo en compañía de otros sujetos de la misma edad en las calles de la colonia Insurgentes? De hecho, en las imágenes que tenemos de lo que sucedió en esta transmisión en vivo que se realizó por el parte del equipo de La Nota Roja por Héctor Almeida, se veía cómo llegaban menores y menores al chisme, José Luis. Llegaban a ver qué es lo que había pasado, muchos de ellos hasta en compañía de sus propios padres. Imagínate nada más ante lo que estamos hablando, una de las colonias muy conflictivas, y los padres permiten que los niños anden ahí a las altas horas de la noche, que se desplacen por estas calles, y es de esta manera que sucede esto lamentable, que este menor resulte baleado, algo delicadísimo, porque ahora pues ya se están metiendo con nuestros niños. ¿En qué momento se permite que los niños se metan en tanta bronca de drogas, en tanta bronca de pleitos, de riñas? Es decir, que estén expuestos a este tipo de cosas tan lamentables que están sucediendo en las calles de Aguascalientes. Pero no fue lo único. El segundo acto de hecho de alto impacto ocurrió ya en el fraccionamiento en la colonia Buenavista, mejor dicho, de Jesús María Aguascalientes. Fue un ataque a balazos en contra de una persona. Los hechos se registraron también minutos antes de la medianoche. Todo fue de manera consecutiva. De un lugar se nos trasladábamos a otro para llevarles a todo mundo la noticia de lo que estaba sucediendo. Para ser exactos, en la calle Mizquic es donde se encontraba esta persona, en la colonia El Mezquital, perteneciente a esta Buenavista de Jesús María, cuando, de acuerdo con las primeras versiones, varios sujetos arribaron a la zona fuertemente armados, observaron a la víctima, la cual se encontraba a las afueras de su casa, y así, sin motivo aparente, comenzaron a rafaguearlo en diferentes ocasiones. Este sujeto se puso bastante vivo y logró burlar esos proyectiles de arma de fuego, logró esquivar a algunos, meterse a su casa y de esta manera protegerse. Ya después los balazos quedaron contra toda la fachada de esta casa mencionada, los cuales, después de perpetrar este ataque a balazos, huyeron del lugar con rumbo desconocido, también en un automóvil que hasta el momento se desconoce las características del propio. Rápidamente los vecinos, al escuchar las fuertes detonaciones de arma de fuego, también llamaron a los servicios de emergencia, llegando a este lugar los primeros policías respondientes municipales de Jesús María, los cuales acordonaron la zona y trataron de no contaminar la escena para que llegara el personal de la investigación pericial de la Fiscalía General del Estado, quienes fijaron todos los cartuchos percutidos que quedaron en el lugar, que eran bastantes. Se habla de que fueron más de 6-7 impactos los cuales estuvieron rafagueando a este hombre y al igual esta casa, y hasta el momento no se reportan tampoco personas detenidas en relación de este intento de ejecución generado allá en el municipio de Jesús María. Como bien lo escuchas, tenemos dos hechos de altísimo impacto. El más preocupante, un menor de 13 años baleado, y otro intento de ejecución allá en el municipio de Jesús María. De esta manera cerrábamos la medianoche el día de este fin de semana, José Luis. Muy buenos días.
1: Entiendo que de forma adicional, aunque sea muy rápido, Oso, cuéntame de este motociclista que muere, pero lo que más me impactó, este tráiler, un tráiler que se cayó en un barranco en Calvillo, es lo que viene en el Aguas, repito, Aguas, que no alcanzó a publicar esto que está reportando La Nota Roja, que sí tenemos en JLM Noticias. Estuvieron trabajando toda la madrugada, de verdad mi reconocimiento al gran equipo que tengo en JLM Noticias. No descansan, gran trabajo, y ustedes amanecieron con esta información también en La Nota Roja. Pero esto es importante también, sobre todo lo de este tráiler que cayó en un barranco. Oso, ¿qué nos puedes contar, Oso?
0: Así es, estos hechos se registraron el día de ayer por la tarde, para ser exactos, en el Libramiento Sur, allá de la 70 Poniente, allá salida Calvillo y Libramiento Sur. Es un tortón de 19 hermanos que iba cargado de leche. En ese momento iba transitando por esta arteria de la 70 Poniente en su intersección con el Libramiento Sur, cuando lamentablemente pierde el control de la unidad y se enfila hacia salirse de la cinta asfáltica y cae a un barranco de extrema profundidad. Rápidamente, ante esta circunstancia, quedan dos masculinos afectados, bastante lesionados, personas de entre 35 a 40 años de edad, los cuales quedaron fuertemente lesionados debido a que quedaron hasta prensados entre los fierros retorcidos de esta unidad mencionada. Tras brindarle los primeros auxilios y confirmar la severidad de sus lesiones, los paramédicos los trasladaron a toda prisa a distintos nosocomios aquí en la ciudad capital. Se habla de que uno de ellos iba en código rojo y el otro en amarillo, casi llegando al rojo también ya, debido a la magnitud de las lesiones. El tortón iba completamente cargado de leche, yo creo que eso también propicia que en ese momento tenga la volcadura al perderla, a tener la pérdida de control, y se enfila hasta este barranco en el cual se cayó allá en este Libramiento Sur, Libramiento donde últimamente se están suscitando también muchísimos accidentes de esta magnitud. Hasta el momento el estado de salud de las dos personas ocupantes del tortón se reporta como bastante delicado, se realiza como pues reservado, y mientras tanto efectivos de la Guardia Nacional y Policía Federal de Caminos realizaron las completas investigaciones de lo que pasó con este trágico percance lamentable que sucediera el día de ayer por la tarde, y muchísimos accidentes más que sucedieron durante todo el día. Realmente fue un día muy movido, fue un jueves bastante movido en actividad policiaca. Otro hecho también que llamó la atención, José Luis, fue una pareja que provocó una persecución aquí en Segundo Anillo, todo porque se iban peleando, porque la chica le encontró mensajes de otra mujer en el celular al hombre, discutían, iban a toda velocidad.
1: ¿Cómo? Pero, ¿y eso qué tiene que ver con un operativo? ¿Qué diablos tiene que ver que se van peleando los de una pareja? ¿Qué pasó?
0: Porque llamó la atención porque el morro se puso bastante eufórico, que comenzó a acelerar la marcha, a pasarse altos, esquivar vehículos, lo que llamó la atención de la autoridad, y al momento de marcarle el alto, pues como iba tan concentrado peleando con la chica, con la novia, pues no se percató de que ya lo iban siguiendo todas las patrullas. Y todo terminó hasta en un choque aquí a la altura del Papa, en el Distribuidor Rural de las Américas. Ahí es donde termina la marcha de este loco sujeto que se iba peleando con la novia. Es por eso que llamó la atención y provocó la fuerte movilización policiaca. A final de cuentas fue checado también por los binomios caninos para ver si no traían algo más, pero todo quedó en eso, en que fue una fuerte discusión y por eso se pusieron eufóricos y le pisaron a todo el acelerador. Es lo más destacado en el ámbito policíaco hasta el momento, José Luis, pero lo que bueno, se lleva estos dos intentos de ejecución.
1: Sí, bueno, lo fuerte son dos intentos de ejecución, este tráiler que se va a un barranco y estos dos jóvenes, una pareja, pelean y armaron un impresionante operativo. ¿En qué parte fue?
0: Fue aquí en Segundo Anillo, lo que viene siendo de la intersección de Oriente a Poniente, y ya terminaron aquí al sur en el del Distribuidor Vial del Papa, el que se encuentra aquí en Quinta Avenida.
1: Híjole, bueno, pues parece que sí estuvo calientita la noche, calientita la madrugada. Oso, gracias, buenos días.
0: Muy buenos días.
1: Vámonos al WhatsApp. Así el Aguas, así la Nota Roja, así JLM Noticias. Mejor no puede estar usted informado. Trabajamos las 24 horas, es incansable, incansable. El equipo de JLM Noticias, son las 7:26. Vamos al WhatsApp, 122-5770.
2: Hola, buenos días, yo escucho Estéreo Rey. Para informar, tenemos un accidente por alcance en la salida a México. Aparentemente no hay lesionados, pero sí está generando un tráfico bastante importante. Tomar sus precauciones, salir con anticipación, porque sí, el tráfico ya está bastante complicado en esta zona.
3: Yo escucho La Mexicana con el Güerito de la radio. Mírame, José Luis, opinando del tema de los morrillos, pues yo pienso que ya la educación ya no es la misma de antes, de los que tenemos de 40, 50 años para arriba. Pues antes la educación era dura, mano dura, y pues nos hicieron pues hombres de bien. Y ahora ya no, ahora la educación es muy, ya no se da como antes.
4: Claro, y también, José Luis, sobre estos temas de seguridad, pues la mamá sabe que roba, que el niño hace, y en lugar de corregir, mandarlo a un tallercito, un curso, los encubren, ¿sabes?
1: Son las 7:27, ya dejamos el Aguas y nos vamos al Hidrocálido. Son periódicos JLM Diario. JLM Diario. JLM Diario. En su portada, el día de hoy, la nota más fuerte, la nota más impactante: detuvieron al exgobernador de Guerrero. Es otro que cae por el caso Ayotzinapa. Detuvieron a Ángel Aguirre, exgobernador del PRI. Era gobernador cuando el caso Ayotzinapa. Dice el gobierno hoy de Morena que el señor mandó, ordenó esconder evidencias, y hoy está en prisión. Hoy está en prisión. Viajo hasta Guerrero. Vamos a Guerrero con la red de corresponsales de José Luis Morales en el mundo entero. Estamos presentes. Saludo a Ángeles Rodríguez con toda la información. Ángeles, en JLM Noticias, ¿cómo estás? Buenos días.
5: ¿Qué tal, Pepe? Pues te informo que la Fiscalía General de la República afirmó que el análisis de la investigación por la desaparición de los 43 estudiantes de la Escuela Normal Rural Raúl Isidro Burgos de Ayotzinapa permitió obtener nuevos elementos de prueba que acreditan la posible participación del exgobernador de Guerrero, Ángel Aguirre Rivero, en la desaparición de evidencia relacionada con el caso, motivo por el cual fue obtenida y complementada una orden de aprehensión en su contra. Durante un mensaje a los medios, el titular de la Fiscalía General de la República afirmó que una de las líneas centrales de investigación se relaciona con las videograbaciones captadas la noche del 26 de septiembre del 2014, cuando el autobús Estrella de Oro número 1531, en el que viajaba un grupo de normalistas, fue registrado por las cámaras de seguridad 12 y 15 instaladas al exterior del Palacio de Justicia del Estado en Iguala, en el momento en que la unidad era detenida por policías municipales y estatales. Recordó que durante años la versión oficial sostuvo que dichas grabaciones no existían debido a las presuntas fallas técnicas. Sin embargo, aseguró que las investigaciones establecieron pues esta versión, que era falsa. Explicó que en enero de 2026 una persona colaboradora declaró que las videograbaciones sí existían y señaló que fueron sustraídas para ser entregadas a Ángel N., además de relatar las amenazas que dijo explicaban su silencio durante años. Añadió que en mayo del 2026 un segundo testigo protegido reforzó esa declaración al señalar que Ángel Aguirre ordenó durante una reunión con mandos de primer nivel de su gobierno desaparecer a cualquier evidencia relacionada con los hechos ocurridos en las inmediaciones del Palacio de Justicia de Iguala. Ante ello, la Fiscalía sostuvo que cuenta con los elementos de prueba que, además de esos testimonios, acreditan que esta institución fue emitida directamente por el entonces gobernador con la participación de servidores públicos estatales de alto nivel. Cabe señalar que las fotos de archivos del caso ocurrido del 26 de la madrugada, los 43 estudiantes normalistas desaparecieron en Iguala en uno de los episodios de violencia e impunidad que ha conmocionado a México. En esos ataques fueron asesinadas 6 personas, entre ellas 3 normalistas, además de futbolistas. Las fotos son de archivo de José Luis de la Cruz, captadas en Casa Guerrero, cuando Ángel Aguirre Rivero, el 23 de octubre de 2014, hizo pública su solicitud de licencia al cargo de gobernador tras la crisis por la convulsión de las organizaciones sociales por la desaparición de los 43 normalistas. En una de las imágenes, comentarte que la detención, pues ya inclusive por la noche, se llevó ya al altiplano a Ángel Aguirre Rivero ante esta situación y ante estas nuevas imputaciones que pues se tienen por parte de la Fiscalía General de la República. Hasta aquí el reporte.
1: Ernestina Godoy confirmó que Ángel Aguirre, exgobernador de Guerrero, es responsable de la destrucción y ocultamiento de evidencias para impedir conocer el paradero de los 43 normalistas de Ayotzinapa. Es la declaración de la fiscal general de la República en JLM Noticias. Corre video.
6: Como parte del nuevo modelo de investigación emprendido por la fiscalía a mi cargo, ordené el reanálisis profundo, exhaustivo y detallado de las actuaciones existentes que abrieron nuevas líneas de investigación. Trabajo de análisis que acreditó con plena evidencia y apego al debido proceso la posible participación de Ángel N., exgobernador del estado de Guerrero, en la destrucción de evidencias para conocer el paradero de los estudiantes. Les quiero destacar los puntos relevantes de este trabajo de investigación. Primero, la noche del 26 de septiembre de 2014, el autobús Estrella de Oro número 1531, en el que viajaba el grupo de normalistas, fue videograbado por las cámaras de seguridad números 12 y 15 ubicadas al exterior del Palacio de Justicia del Estado en Iguala. En el momento en que era detenido por policías municipales y estatales. Segundo, las primeras versiones oficiales señalaron que dicho material no existía por presuntas fallas técnicas del sistema. Sin embargo, diligencias posteriores acreditaron que esa versión era falsa. Tercero, en enero de 2026, una persona colaboradora aportó testimonio que confirmó la existencia de las videograbaciones y señaló a quien las sustrajo para entregarlas directamente a Ángel N.
1: Y si hubiera alguna responsabilidad hacia el gobernador del estado, yo voy a ser el primero en enfrentarla. Así decía, así dijo hace años el exgobernador durante las primeras investigaciones de lo ocurrido. Acabamos de escuchar a la fiscal general de la República. El gobernador ordenó, dice la fiscal, que se destruyeran evidencias, que no quedaran pruebas. Y él dijo, no, a mí que me investiguen. Así hablaba entonces. JLM Noticias corre video.
7: Y si hubiera alguna responsabilidad hacia el gobernador del estado, seré el primero en enfrentarla. Ya lo dije. No me voy a ir ni como asesino, ni me voy a ir tampoco como un vil delincuente.
1: Quiero agradecer infinitamente a Felipe de la Cruz. Él es vocero y representante del colectivo Por la Verdad y la Justicia de los 43, en exclusiva con José Luis Morales. Mi querido Felipe, gracias por aceptar la llamada. Buenos días.
8: Buenos días. No, muchas gracias a ustedes por el espacio que nos siguen dando.
1: Bueno, pues ayer se dio una captura. Ya está en prisión Jesús Murillo Karam, ex fiscal general de la República, hoy el ex gobernador de Guerrero. ¿Cómo reciben la noticia? ¿Es suficiente? ¿No es suficiente? ¿Es solo un eslabón de una gran cadena? Aquí termina la historia. ¿Cómo perciben esta captura?
8: Bueno, mira, también a nosotros nos tomó de sorpresa la nota ayer, pero pues lo hemos comentado con algunos periodistas en entrevistas de que pues ya hay muchos detenidos muy importantes. Mencionaba a Jesús Murillo Karam, están los militares, soy el ex gobernador, pero a casi 12 años, con todos los detenidos que hay en la cárcel, no sabemos dónde están, no sabemos qué pasó con ellos, no hay verdad, no hay justicia. Entonces para nosotros esperemos que hoy pues haya algo diferente, aunque pues transcurran más tiempo, seguiremos diciendo que no puede quedar en la impunidad este crimen.
1: O sea, capturen a quien capturen, ustedes lo que quieren es saber dónde están los 43, como estén, pero dónde están.
8: Sí, definitivamente queremos verdad y justicia, porque pues somos nosotros quienes hemos caminado tanto tiempo. Le mencionaba ayer a un compañero de que aparte de todos los detenidos, la investigación sigue. Esperemos que la fiscalía pues culmine con toda esta indagatoria sobre el gobernador, y si tiene alguna responsabilidad, como todo quien sea, tiene que pagar el delito.
1: En los últimos tiempos se ha hecho lo correcto, es decir, esto ocurre en tiempos del PRI, la matanza se da cuando era gobernador un priista. Luego se ha usado políticamente esto, les prometieron, yo recuerdo mucho a López Obrador, asegurando que no estaban solos y que esto se iba a aclarar y se iba a resolver, y no se resolvió. Por eso preguntaba, ¿es Ángel Aguirre el final de la captura o hay más eslabones, hay más políticos que usaron el tema pero que no hicieron lo que tenían que hacer?
8: Pues mira, tal parece que todavía el pacto de silencio persiste. Nosotros hemos metido documentos de exigencia a la fiscalía en el sentido de que si es un crimen de Estado, porque así lo reconoce el ex presidente López Obrador, lo reconoce la presidenta Claudia Sheinbaum, ¿por qué no llaman a declarar, aunque sea como testigos, al gabinete de seguridad de Peña Nieto, quienes recibieron en tiempo real la información de los hechos y hasta ahorita ni siquiera los mencionan. Para nosotros es importante que los llamaran porque algo de lo que ellos saben pudieran ayudar verdaderamente para avanzar en esta investigación, porque te digo, ya la cárcel tiene bastantes detenidos, pero ninguno habla.
1: Muchos detenidos, y es hora que no sabemos dónde quedaron los 43.
8: Es correcto, y eso es lo que más nos preocupa, porque ya la mayor parte de padres y madres están muy grandes, son 12 años, muy enfermos, algunos ya murieron en la búsqueda, y pensamos nosotros que esa es la intención, de que hasta que nos muramos, y ni así vamos a saber verdaderamente lo sucedido, ni quiénes son los verdaderos responsables, y pues no nos queda nosotros que seguir insistiendo.
1: Muy bien, pues don Felipe, le aprecio mucho la reacción en JLM Noticias. Vamos a mantener la comunicación y estaremos platicando de lo que ocurre en los próximos días. Fuerte abrazo, don Felipe.
8: Igual que también.
1: Es don Felipe de la Cruz, él es el vocero, es el mero, mero representante de los 43 de Ayotzinapa, aquí en exclusiva con José Luis Morales. Sí, JLM Noticias dice, no es suficiente. Murillo Karam en la cárcel, muchos en la cárcel, militares en la cárcel, Ángel Aguirre ahora en la cárcel. Pero no es lo que queremos. Lo que queremos es saber es dónde carajos quedaron los 43, vivos o muertos. ¿Dónde demonios están? Son las 7:39. El WhatsApp 1-22-5770.
9: Feliz, muy buenos días. Oye, rápido capturan y que nos den otro partido. Pero de Morena nada, de Rocha Moya, de California, Sinaloa, nada. No sea de otro partido, luego lo mandan al altiplano.
10: Yo escucho a la mexicana, se preguntan dónde están los papás, pues dónde. La mamá puede estar trabajando o está en el celular. El papá pues puede estar trabajando o están divorciados y les vale madre los hijos. Están con los niños con las abuelitas, pues las abuelitas no pueden con los hijos porque pues no son sus hijos, son sus nietos, y así están los niños a la deriva.
11: Buenos días, José Luis. Oye, manda un reportero allá al puente de Bonaterra. Hay dos accidentes y ahorita la pinche fila está hasta el tercer anillo, y todo porque no quieren quitar esos traficambitos de ahí. Ya tienen más de un año ahí en el puente de la Bonaterra.
1: Son las 7:40, son las 7:40. Faltan 20 para las 8. Soy José Luis Morales, estoy leyendo JLM Diario. Sí, viene la foto del exgobernador de Guerrero detenido por el caso Ayotzinapa. Esta cobertura que hacemos desde Guerrero. Hemos hablado esta mañana incluso con el vocero de los 43 en portada. La buena, hay orden de aprehensión contra Adán Augusto. La mala, es falso, dice Embajada de Estados Unidos. Oiga, esto de compas delicado, ¿eh? Investigación especial de JLM Diario. ¿Se complicó la venta de la planta Compas? Que el tema arancelario, que no hay muchos interesados, que el sector automotriz está en crisis. BYD, Geely, Toyota son los interesados, pero pues nomás no se vende. Y es una crisis que desde hace años hemos reportado aquí. Aguas con Nissan. Hoy están en caída libre. No venden. Hoy el mercado es el de los chinos y otras marcas que se han modernizado tecnológicamente y que incluso tienen mayor accesibilidad para la compra-venta de sus vehículos. Y si Nissan se va, y se van a ir, ya lo verán. Y toda nuestra apuesta sigue siendo la automotriz. Esto no va a terminar bien. No sé a qué autoridad le vaya a tronar esto, pero esto de Nissan yo creo que debe de ser tomado con mayor seriedad. Por lo pronto, vea, se fueron estos de Compas y se perdieron miles de empleos y nadie le hace de pedo y nadie dice nada. Yo advierto, nos tenemos que diversificar. Inversiones de otro tipo, actividades de otro tipo, no todo es Nissan, se va Nissan y se muere Aguascalientes económicamente. Y no lo quieren entender. Matilde Arteaga, es una buena historia, son las 7:42, buenos días.
12: Buenos días, José Luis, buenos días al auditorio de La Mexicana. Las negociaciones para la adquisición de Compass al parecer se están complicando por el panorama arancelario y de políticas de Estados Unidos y pudiera ser que se prolongaran hasta octubre o diciembre de este año. Aunque se trata de negociaciones privadas, entre particulares, se ha rumorado que se encuentran interesadas en esta empresa dos automotrices chinas y hasta la norteamericana Toyota, manifestó el dirigente del Sindicato de la Industria Automotriz, Rogelio Padilla de León. Escuchemos lo que dijo.
13: No ventila ni ante el gobierno y mucho menos ante nosotros.
14: No, claro que no.
13: Sin embargo, pues sí sabemos que porque hay algunos consorcios que se han manifestado su interés en esa compañía y sobre todo pues corporativos chinos.
14: Sí.
13: como es BYD, que son de los principales interesados. Se ha mencionado también a Toyota últimamente, Matilde.
14: Sí.
13: Toyota es una empresa muy sólida, es una empresa, pues yo creo que ahorita a nivel mundial es de las más consolidadas, de las que tienen mayor equilibrio, tienen mayores ventas. Entonces Toyota también ha manifestado su interés según los comentarios que nos llegan a nosotros. Sin embargo, Matilde, pues no tenemos nada oficial. Eso es algo que se viene dando de manera extraoficial. Y sabemos que pues es una planta muy atractiva porque tiene tecnología de punta, tiene tecnología que realmente puede ensamblarse ahí pues una serie de modelos, de otra serie de marcas. Claro que con las adaptaciones precisas, porque pues todos los vehículos de diferente marca pues tienen un diferente proceso también, aunque pues también hay cosas que se pueden semejar. Entonces todo esto, Matilde, pues no nos tienen ninguna información concreta todavía. Yo creí que ya para estas fechas ya teníamos el anuncio de quién lo adquiría, de un comprador ya seguro, pero seguramente pues las negociaciones pues se siguen dando.
12: Por otra parte, dado el hermetismo con el que se llevan a cabo las pláticas, todo han sido hasta el momento rumores porque las negociaciones se realizan en forma privada, entre particulares, y sin duda ni el gobierno del estado tiene conocimiento por el momento de lo que se está negociando para la adquisición de la empresa Compass, cuyas instalaciones siguen en mantenimiento y aún tienen alrededor de 150 trabajadores entre administrativos y operarios. Dijo que es un hecho que en China hay mucho interés por la adquisición de estas compañías de la planta Compass, pero aún así, aún no hay nada en claro y, sin embargo, pese a la política arancelaria de los Estados Unidos, esas marcas chinas tienen mucha demanda en México y si no se pudiera importar al mercado norteamericano, se abocarían al mercado mexicano, en donde tienen mucha demanda las unidades chinas de esas plantas automotrices. Hasta aquí con mi reporte. Buenos días.
1: Son en este momento las 7:46, las 7:46. Detuvieron al ex gobernador de Guerrero, dicen los 43 de Ayotzinapa, aquí, esta mañana. No es suficiente. Queremos saber dónde quedaron. No queremos más detenidos. Se complica la venta de la planta Compass. También en portada me llamó la atención esto. Estamos leyendo el periódico JLM Diario, que murió el arzobispo Carlos Garfias, aquel arzobispo que buscó el diálogo con los narcos. Pero también están reportando, Liliana, algunos medios dicen que está muy enfermo, que está muy delicado el obispo Juan Espinosa. No hemos podido localizarlo nosotros. En portada se informa que el obispado ha dado a conocer que es solo una infección ocular, que no es nada grave, que está bien el obispo, que se está recuperando. Entonces, a ver, Liliana, acláralo. ¿Está delicado o no está delicado? ¿Es un tema de los ojos? ¿Es un tema de poca relevancia? Liliana Ramírez, ¿cómo está el obispo de Aguascalientes? Buenos días.
15: Buenos días, José Luis, y buenos días al auditorio. Ante las especulaciones que han surgido en torno a su salud, el obispado de Aguascalientes informó que el obispo Juan Espinosa Jiménez presenta una evolución favorable de la infección que afecta en sus ojos y se encuentra estable. Mediante un comunicado, la diócesis de Aguascalientes precisó que el prelado continúa en reposo por recomendación médica, esto tras una enfermedad en los ojos, con el fin de permitir una recuperación completa, ya que la exposición de la luz y el polvo podría retrasar la mejoría del cuadro infeccioso. Asimismo, el obispo agradeció las oraciones grandes muestras de apoyo y buenos deseos que ha recibido por parte de la comunidad católica durante su convalecencia. El obispado reiteró que la recuperación de Monseñor avanza de manera satisfactoria y pidió a los fieles continuar encomendándolo en sus oraciones para que pronto pueda retomar sus actividades pastorales. Hasta aquí con la información.
1: Siete con 48 minutos, hora del centro. También en portada, explotó una pipa con gas. Esto ocurrió en Cuernavaca, Morelos. Le cuento a usted que la imagen es de película. Vea, por favor, las redes de José Luis Morales, JLM Noticias. Hay una imagen en la que va un auto en una calle de Cuernavaca y le alcanza la onda expansiva. Es de no creerse, como aquellas imágenes de las Torres Gemelas, como el polvo inundó las calles de Nueva York en el atentado terrorista, algo similar, es impactante, y están disponibles para JLM Noticias. Tere Flores está en Morelos. Es Tere Flores, parte del equipo de corresponsales de José Luis Morales en el mundo entero. Vamos a Morelos. Tere, ¿cómo estás? Buenos días.
14: Pepe, muy buenos días, te saludo con muchísimo gusto desde el estado de Morelos. Tras la explosión derivada de una fuga de gas LP en la colonia Las Granjas, en el municipio de Cuernavaca, dejó como saldo varias personas lesionadas con quemaduras, inmuebles dañados, así como vehículos. Los cuerpos de emergencia atendieron a la explosión registrada derivada de una fuga de gas LP durante el abastecimiento de un domicilio por parte de una pipa en la colonia Las Granjas, esto en la calle Francisco Villa, en la capital morelense. Se informó, Pepe, por parte de las autoridades, que la pipa no explotó. Ya se realizan las investigaciones correspondientes para determinar las causas del incendio. El saldo son 21 personas lesionadas con quemaduras de primer, segundo y tercer grado. Asimismo, se dio a conocer que no se reportan personas fallecidas. Además, las personas que están siendo atendidas, la menor tiene tan solo 3 años, mientras que se tiene la mayor con 83 años, de acuerdo al informe. También se registran afectaciones severas en 9 viviendas y 4 vehículos. Además, se tiene un registro aproximado de 32 inmuebles con algún grado de daño. Se registraron afectaciones en aproximadamente 200 metros lineales de infraestructura urbana. De igual forma, se contabilizaron 3 vehículos completamente calcinados, además de la pipa involucrada en el incidente, así como otros automóviles con daños menores. Ya las autoridades del Ayuntamiento de Cuernavaca informaron que se habilitó un albergue temporal en las instalaciones de la Ayudantía Municipal de Chipitlán para las personas afectadas. Mientras tanto, Protección Civil y cuerpos de emergencia realizan estas revisiones de las viviendas y el resguardo de la zona. Participaron diversas autoridades, tanto de la capital morelense como de municipios de la zona metropolitana, además también del estado y de la federación, tras este siniestro que se registrara en la capital morelense. Estaremos atentos en torno a lo que se dé y se informe en las próximas horas. Regreso contigo. Que tengas excelente día.
1: En portada también JLM Diario, mañana de viernes 7 de agosto año 2026. Resultados de la League Cup. Aguanten a este insoportable. Aguanten a este maldito insoportable. El América en la cima. El América gana 3-1 al San Diego. Zuli, buenos días.
16: Yo también lo quiero, señor. Buenos días. Así es, ya que nos den el título también de la League Cup. No pueden en la Liga MX y ahora en este torneo binacional. Ya el América con autoridad, con pasta de campeón, volando en lo más alto del torneo, 3-1 al San Diego. Y eso que les dimos oportunidad, porque el América quitó el pie del acelerador para darle oportunidad a que los norteamericanos se lucían ante un estadio mundialista como él fue el Estadio Banorte. Veo lo que usted siguió a través de Star TV el día de ayer. Así es que no tenemos rival ni aquí ni allá. Además, también Santos perdió 2-0 ante New York. El Cruz Azul apuradamente venció 1-0 a Filadelfia. En Necaxa se lo volvieron a chingar, a perder 2-0 ante el Chicago Fire. El Austin también 2-0 venció a Tijuana. Los Timbers, vaya, se despacharon con la cuchara grande, 5-2 al Puebla. El día de hoy, Charlotte ante el Atlas, Columbus ante el Pachuca, Cincinnati ante Pumas, Tigres ante Minnesota y los Whitecaps ante Juárez. Mañana Orlando City ante León, Miami ante Monterrey, sí, con Messi y compañía. El Atlante ante el Rolls Lake, el Toluca ante Los Ángeles y el Engaño Sagrado estará enfrentando a Dallas. Mañana tendrá actividad el Engaño Sagrado, súmele usted otra derrota. En Juegos Centroamericanos, México Femenil Sub-23, campeona pues de estos torneos, logró la medalla de oro venciendo a Colombia en la gran final. En varones, el día de hoy México estará enfrentando a Venezuela también a través de Star TV, donde México con más de 350 medallas marcha al frente de este medallero de los Juegos Centroamericanos y del Caribe. Y dato histórico también en el béisbol de la Liga Mexicana, el día de ayer los Diablos no apalearon, aplastaron, humillaron 18-0 a los Tigres, 18-0, una blanqueada histórica de los Diablos ante su acérrimo rival, los Tigres. Así es que de esto y más adelante, José Luis.
1: Muy bien, muchísimas gracias. Hoy en la página editorial, hoy escriben los rectores Camilo Mesa de la gran Universidad Global University, la innovación, la clave del desarrollo. También escribe Juan Carlos Arredondo, el rector de la universidad más importante de Aguascalientes, la Universidad Autónoma de Aguascalientes. Ellos son editorialistas en las páginas de JLM Diario. Raimundo Arriba Palacio con Sheinbaum o sin ella. Catón escribe de política y de cosas peores. Mario Maldonado, el poderoso vicepresidente de la Comisión Nacional Bancaria y de Valores, muy fuerte hoy. La prensa, JLM Diario, de JLM Noticias, de JLM Group. Vamos al Universal. Vamos al Universal de México. El gran diario de México, también en JLM Diario. Avala la 4T el fracking. López Obrador intentó prohibir esta práctica. Una buena pregunta, Lula. ¿Qué es el fracking? ¿Qué demonios es el fracking? Lula Reyes, que hoy es la más importante del Universal. Publica este diario el último adiós a Gastelum, este influencer que fue acribillado en Sinaloa. El Banco de México atrasa meta inflacionaria. Y bueno, le confirma a usted que la tasa de interés se quedó en 6.5, ¿eh? La tasa de interés se quedó en 6.5. Alarmante aumento de cifra de víctimas de despojo en el país. Republicanos apuran resultados de la revisión del T-MEC. Y mire, viene la lista de todos los productos mexicanos que están en la lista de los gringos: la lechuga, cilantro, perejil, chile jalapeño, aguacate y el ganado vivo. Productos mexicanos que están en la mira. En la mira, por supuesto, de los norteamericanos. Son las 7:55, Lula Reyes está en nuestro centro de operaciones. Y con todo esto, ¿qué más saber de México y del mundo? Una mañana demasiado noticiosa, muy, muy informativa en JLM Noticias. Adelante, Lula, buenos días.
17: Gracias, Pepe, buenos días. Sí, bueno, pues el fracking es un método de extracción que se utiliza en los hidrocarburos de petróleo y también de gas natural. Se encuentran atrapados en los poros de formaciones rocosas, obviamente situadas en el subsuelo, pero la profundidad oscila entre los 2.000 y 5.000 metros. Es el fracking. Y bueno, ya la presidenta Sheinbaum avaló esto en México, expuso que en nuestro país ya se usa gas natural que se obtiene justamente con fracking. Además, cabe recordar que AMLO intentó prohibir el fracking durante su sexenio. Por otra parte, el huachicol, el robo de combustible, pasan de la ordeña a tener sus propias refinerías, por cierto, invisibles para las autoridades. Familiares y amigos dan el último adiós al influencer César Gastelum en Culiacán. Le llevaron muchas rosas rojas. Fallece Carlos García Merlos, arzobispo emérito de Morelia. Tenía 75 años de edad y fue por complicaciones de salud su muerte. México y Perú restablecen relaciones diplomáticas. Comenzaron a distanciarse desde diciembre del 2022 y ahora pues reanudan estas relaciones. Donald Trump pone trabas para importar productos mexicanos. Argumenta riesgos de salud y seguridad. O sea, desde la lechuga hasta el chile jalapeño, pasando por el aguacate y hasta el ganado. Estados Unidos buscará en México, Guatemala y otros países a migrantes deportados. Quiere cobrarles multas pendientes. Amplía Estados Unidos también la revisión de redes sociales para visas a mexicanos. Donald Trump reconoce la escasez de algunas armas, pero dice que Estados Unidos todavía tiene municiones suficientes. Comité de Senado de Estados Unidos declara a Anthony Fauci el ex zar anti-COVID en desacato. Es que no quiso dar ningún reporte. Meta deberá pagar 567 millones de dólares en Estados Unidos por perjudicar a menores. Un juez impone restricciones a Instagram y Facebook. Y sigue la guerra. Ucrania ataca refinerías y Rusia bombardea una estación de tren, además de un barco. Ébola sigue aumentando las víctimas. Ya son 1.800 los muertos. Tiroteo en escuela de Tailandia. Un adolescente mató a 7 personas y dejó a 30 heridos. Además, el agresor, quien también falleció, asesinó antes a sus abuelos. También tenemos noticias amables en los espectáculos. Luis Miguel dedica un emotivo homenaje a México. Mi lugar en el mundo, dice Luis Miguel. Es el reporte que tengo por ahora.
18: Buenos días, José Luis. Reciba saludos y bendiciones. Yo escucho La Mexicana. Nada más para reportar que se necesita que vengan la policía municipal o estatal a checar aquí al Ojo Caliente 3 por las noches. Andan unos chiquillos con machete.
19: Respecto al niño balaceado de 13 años, José Luis, nosotros como mamás principalmente tenemos la culpa y somos responsables de nuestros hijos. ¿Qué andan haciendo a deshoras de la noche? Y si les vemos un celular, unos buenos tenis, y si nosotros no se los hemos comprado, ¿de dónde los agarraron? Ahorita fue un balazo, pero al rato se los van a matar. Uno es responsable.
20: Buenos días, José Luis Morales. Oye, quiero ver a ver si pueden mandar la guardia. Acá le pasó a 300 Aguascalientes. Hay mucha inseguridad, mucha delincuencia, hay muchos narcos. Por favor, mándenlos, por favor.
21: Buenos días, José Luis Morales. Pues ya lo oíste claramente.
22: Muy bien, pues don Felipe.
21: Que se llame al gabinete de Peña Nieto para aclaración de los desaparecidos de los 43. O sea, a nadie más que ellos.
23: Buenos días. Qué bueno que caigan exgobernadores o gobernadores del PRI, del PAN, de MC, de quien sea. El que la debe, que la pague. Pero, oigan, y los morenacos, no hay que ser tan fanáticos a un partido, que tengan que caer quien tenga que caer. Ahí les encargo, morenacos, que también de repente, sí, exijan que detengan a gobernadores también de su partido.
24: Buenos días, José Luis. Oílo al Zuli. Que el América sigue volando y volando en lo más alto. Que porque ganó. Pero pues ganó de local. Si salen de México, pues los dan.
25: Buenos días, José Luis. Oye, pues cómo no quieren que haya desmadre, que haya... ¿Qué es lo que ven los morrillos ahorita en la televisión? ¿Qué es lo que escuchan? ¿Qué canciones escuchan? Bueno, pinche corrido, narcocorrido, pinches en la televisión que les enseñan. A la chavita les enseñan a andar ahí con arquillos.
26: Señor Morales, buenos días. No sé si podría hacer el favor de pasar un reporte de acá de Bonagens, que desde ayer por la tarde no tenemos luz y es la hora que no tenemos noticias de nada, de a qué horas nos lo van a poner.
27: Luis, buenos días. Oye, es una pregunta, ya me mandaron mensaje que me van a quitar mi línea, pero no me quiero registrar y no nos vamos a registrar. A ver qué pasa.
28: Si tuviera alguna responsabilidad...
29: José Luis, ¿no se te hace muy raro que nomás investigan a los de otro partido?
30: Están criando más mocosos delincuentes, malvivientes, inservibles.
31: Ellos están... Es culpa de uno de padre no estar al tanto de los hijos. Saber cómo andan, si andan en malos pasos.
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33: Buenos días, este es el reporte vial. En estos momentos tenemos un choque tipo carambola sobre la 45 Sur. Esto a la altura de la Universidad Bonaterra. Tome sus precauciones, ya que es en sentido de circulación de norte a sur, por lo que se está generando bastante tráfico en la zona. En el lugar ya se encuentran servicios de emergencia, pero se le pide que maneje con muchísima precaución y sobre todo salga con tiempo para evitar más accidentes.
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las 8 de la mañana con 15 minutos, hora del centro. Son las 8:15 en el centro del país, la temperatura 17 grados en Aguascalientes, México. Hoy es viernes, bendito viernes 7 de agosto del año 2026. Y yo soy José Luis Morales, 36 años al aire. En radio saludo a nuestra audiencia de Estéreo Rey, a la audiencia de La Mexicana, en televisión a todo México, vía satélite Star TV, canal 149. Saludo a los lectores de JLM Diario, nuestros periódicos Hidrocálido, Aguas, NTR, Universal, Reforma, Financiero, todos JLM Diario. Y de manera muy especial, saludo a ese millón, que está en Twitter, Facebook, YouTube, TikTok, Instagram, JLM Noticias. Y un saludo muy especial a quienes desde esta semana se están sumando al canal de WhatsApp. Le he dicho que hay mucha gente que ya no quiere escuchar radio, que no quiere prender el televisor, que no leen el periódico, que no quieren estar en redes, pero quieren estar informados. Y tienen teléfono y tienen WhatsApp. Yo cada mañana les mando portadas y les mando información importante cuando ocurra. Y les llega directo al WhatsApp. Me puede buscar a través del link que tenemos en las redes o bien en su propio teléfono en WhatsApp, donde están los estados, busque canales, busque a José Luis Morales, JLM Noticias y ya está. Y le llega la información, lo importante, le llega a su teléfono. Información sin esfuerzos. Información sin esfuerzos. Es Carlos Vives, ¿no? Nace un día como hoy, pero de 1961. Robarte un beso. Con esto estamos regresando a nuestra segunda hora de noticias. Carlos Vives, cantante de vallenato, actor y compositor colombiano. Este uno de sus temas más populares. Oiga, hoy cumple años doña Laida Sansores, tan querida Laida Sansores, y además lo está celebrando en España. Un abrazo hasta España a la morenista Laida Sansores, que su estado está hecho cagada. Su estado está hecho mierda. Pero ahí está de vacaciones celebrando su cumpleaños allá en Europa. ¡Que viva la cuarta transformación! Un día como hoy del año 2007 murió Ernesto Alonso, el hombre telenovela. Pocos saben que nació aquí en Aguascalientes, y no solo eso, nació en mi barrio, en el barrio del Encino, en la calle de Colón, en Colón y Vicenta Trujillo, donde yo nací. Nació Ernesto Alonso, hermano de una figura del toreo, que pocos saben eso,

0: el calesero, un hermano torero y otro hermano actor y además productor de impresionantes telenovelas, ¿no? Ernesto Alonso. Hoy es santo de Cayetano, de Alberto, de Edmundo, de Donato. En el clima le informo que amanecimos con una temperatura de 13 grados. Hoy volverá a ser mucho calor. Sigue el pronóstico de lluvia, pero no llueve, no es mi bronca. A mí no me volteen a ver. Es un reporte, un pronóstico del Servicio Meteorológico Nacional. Nos han pronosticado lluvia todos estos días y no ha llovido nada en el centro de México. Eso sí, mucho calor. Hoy nos vamos a los 31, 32 grados aquí en Aguascalientes, México. Mi último reporte financiero. El dólar está en 17.10. Bajó notoriamente, ¿eh? Dólar 17.10 en casas de cambio y bancos que están operando en toda la República Mexicana. Le quiero contar a usted esta mañana que nuestros radares detectaron la presencia de una organización de la que seguramente usted ha escuchado hablar mucho en los últimos meses y los últimos años, Mexicanos contra la Corrupción. Se han vuelto muy populares, muy citados, están en todos los medios. Para mí, Mexicanos contra la Corrupción se ha convertido en uno de los muy pocos contrapesos que han tenido los últimos gobiernos. Porque hoy la hegemonía, como tanto nos dolió la hegemonía de 70 años del PRI, hoy en Morena está pasando exactamente lo mismo. Son los dueños del poder ejecutivo, legislativo, judicial, no hay contrapesos, se hace lo que dice Morena, Morena purifica todo. Y yo reconozco que Mexicanos contra la Corrupción ha luchado como luchamos algunos, para que el pueblo esté informado, para que el pueblo despierte y que el pueblo tome decisiones inteligentes. Que el mexicano deje de votar a lo tonto, que el mexicano deje de decidir a lo tonto. Y he logrado dar con Mexicanos contra la Corrupción y quiero agradecer infinitamente a Eduardo Buendía que haya aceptado en esta que es una visita para sus asuntos, haya aceptado dispensar unos minutos a esta gran audiencia de JLM Noticias. Es una entrevista exclusiva. Eduardo Buendía está con José Luis Morales. Mi querido Eduardo, bienvenido a Aguascalientes.
1: Gracias.
0: Bienvenido a los estudios de JLM Noticias. ¿Cómo estás? Buenos días.
1: Muy bien, muchas gracias. Encantado de estar contigo porque además eres una voz muy, muy importante, no solamente en Aguascalientes, sino en el Bajío. Y y yo diría que también uno de los personajes pues también más influyentes a nivel nacional, ¿no? Entonces, para mí estar aquí como, bueno, representando a Mexicanos contra la Corrupción, pues también es un privilegio y un placer venir aquí a platicar a tus micrófonos y con tu amplísimo auditorio.
0: Muchos sabemos qué es Mexicanos contra la Corrupción, pero debo de entender que probablemente muchos no. Y en esa diversidad que tiene nuestra audiencia, desde un productor del campo, una empleada doméstica, una trabajadora de una maquiladora, pero también empresarios, académicos, intelectuales, políticos. Yo quisiera preguntarte, esperando una breve respuesta, ¿qué es Mexicanos contra la Corrupción?
1: Bueno, pues voy a empezar ahora sí que un poco por la figura más menos coloquial, ¿verdad? Pero bueno, somos una organización de la sociedad civil, no somos un medio de comunicación, eso es importante dejarlo en claro. Somos una organización de la sociedad civil que justamente estamos cumpliendo 10 años en este 2026.
0: Ah, mira.
1: O sea, 10 años de pues hacer lo que dice el nombre, ¿no? Mexicanos que estamos intentando combatir la corrupción, que estamos día con día, pues en esta lucha, que como tú sabes es muy compleja, es muy complicada, y bueno, una lucha que ha atravesado diferentes gobiernos, que ha atravesado a diferentes partidos políticos en el poder, y que bueno, que ha revelado escándalos de corrupción. Me voy de los más recientes hacia atrás, pero bueno, el caso del huachicol fiscal, que mis colegas Iván Alamillo y Vero Ayala han puesto el dedo en la llaga y han puesto mucha información.
0: A ver, ¿sí? O sea, ese les tocó, no mames, o sea, fue el del huachicol fiscal.
1: Nada más y nada
0: que
1: menos.
0: Hoy puso en la mira a gobernadores.
1: Exactamente.
0: A miembros de la Marina de México, a contraalmirantes, vicealmirantes, que tienen prisión a uno o dos sobrinos del ex secretario de Marina. A ver, yo creo que uno de los escándalos de corrupción más impactantes de la historia ya muy corrupta de México. Ese lo sacaron ustedes.
1: Sí, sí, así es. Fue, como te digo, un tema que revelaron mis colegas. Y bueno, es interminable la lista, pero bueno, otro caso también, digamos, de estos gobiernos recientes de Morena, pues el departamento que tuvo Luis Crescencio Sandoval, ¿no? Que tuvo, bueno, un departamento en una zona muy lujosa, en Huixquilucan, Estado de México, ¿no? Y una de las zonas, yo creo que con mayor plusvalía en este país, un departamento de que, bueno, ahí fácilmente cuestan millones de dólares. Lo que se descubrió en ese momento fue que, pues, este departamento le salió muy barato al general y resulta que, pues, este departamento pues fue vendido por personajes vinculados a un proveedor del propio ejército, ¿no?
0: Madre santa.
1: Otro caso más que digamos de los recientes, pero si nos vamos más atrás, pues bueno, el caso de la estafa maestra, que como tú recordarás, golpeó mucho al gobierno del entonces presidente Enrique Peña Nieto, ¿no? Más de 7,000 millones de pesos desviados a través de secretarías.
0: Sí, y que a la postre llevó a gente como Rosario Robles a prisión.
1: Exactamente.
0: A ver, sí. Esto te legitima mucho y legitima mucho a Mexicanos contra la Corrupción porque, bueno, los chairos, que son muchísimos, son cientos de miles los que nos están siguiendo, dirían, ay, va este cabrón otra vez con una entrevista contra Morena. No. O sea, ustedes desnudaron la corrupción con Peña Nieto desde que existen, desde hace 10 años, sin importar partido político. Y mira, que ese tema de la estafa maestra, yo creo que fue el golpe más duro, la denuncia más dura en contra de Peña Nieto, lo que más manchó a Enrique Peña Nieto, que era del PRI.
1: Por supuesto.
0: Ahora gobierna Morena y también se revisa Morena, y donde gobierna el PAN, se revisa el PAN.
1: Claro. Volviendo al tema del PRI, por ejemplo, también Mexicanos contra la Corrupción reveló una investigación muy importante que se llama Los Piratas de Borge, que fue también redes de empresas fantasma con las cuales este gobernador del PRI también, ¿no?, emanado del PRI, pues también desvió recursos, muchísimos recursos. En mi caso, como integrante de la Unidad de Investigación Periodística de Mexicanos contra la Corrupción, me ha tocado también revelar pues los bienes inmuebles de Alejandro Moreno, cómo los trianguló a familiares con
0: presidente
1: su arquitecto de cabecera. Sí, el presidente del PRI. Nos ha tocado pues revelar también cómo su hermano Emigdio Gabriel Moreno Cárdenas ha integrado con él a los negocios, cómo han pues tergiversado y cómo han colaborado pues para llevar, o más bien para cometer, actos de corrupción. Y recientemente, digo, perdón que me extienda un poquito con la lista, pero es importante que sepa la gente que nosotros no vemos a un solo color ni atacamos un solo partido. Nosotros investigamos la corrupción,
0: en el gobierno,
1: sea del color que sea, ¿eh? Recientemente revelamos a finales del año pasado dos ranchos, un rancho de Diego Sinué Rodríguez Vallejo, quien fue gobernador del PAN en Guanajuato.
0: De vecinos de Guanajuato.
1: Exactamente.
0: A ver, entonces traes escándalos del PRI, traes escándalos de Morena.
1: Exacto.
0: Traes escándalos del Partido Acción Nacional. Esto de Diego Sinué lo tiene con un pie en la cárcel, ¿eh? O sea, terminó su administración, se desapareció del mapa.
1: Así es.
0: Y volvimos a hablar de Diego Sinué, quien por cierto fue un muy mal gobernador en materia de seguridad para Guanajuato.
1: Estoy de acuerdo.
0: Guanajuato se echó a perder en materia de seguridad con Diego Sinué. Y también ya le salieron propiedades y, bueno, más propiedades que un nopal, y resulta que el señor está a punto de ir a prisión. O sea, ya es seriamente investigado.
1: Pues fíjate que nosotros en este caso, nosotros fuimos a mostrar y a revisar, a reportear un rancho que él tiene en la zona de Comanjilla, la zona de Baños de Agua Caliente.
0: Ay, papá.
1: Y ahí a unos cuantos metros está el rancho de Livia Denis, la actual gobernadora.
0: Mira,
1: que pues también tiene una finca que, pues digamos, no es tan reciente, pero pues por las imágenes que pudimos obtener, pues una finca pues de varios millones de pesos, valuada en varios millones de pesos. Lo que quisimos ahí nosotros hacer pues es abrir esa puerta a la explicación, ¿no? Cómo pues pasan de tener unos terrenos que de pronto se vuelven en ranchos lujosos o en fincas lujosas, ¿no?
0: Ahora, lo relevante sí ha sido que muchas de estas denuncias de Mexicanos contra la Corrupción, amigos del auditorio, han terminado en procesos penales. sea, lo verdaderamente relevante es lo que ha ocurrido después de estas investigaciones, que además se hacen con un gran rigor, no se hacen a la ligera. Y hoy le puedo decir que, por ejemplo, familiares del secretario, exsecretario de la Marina, están en la cárcel. Gobernadores están en prisión. Lo que estos señores han hecho es espectacular. Y es a donde va la pregunta bomba de esta mañana con la historia bomba de esta mañana. ¿Qué demonios están haciendo en Aguascalientes?
1: Claro que sí, José Luis. Pues mira, el motivo del por qué estamos aquí en este espacio, como tú sabes, pues bueno, el caso del exfiscal de Aguascalientes, Jesús Figueroa Ortega, nos trajo hasta acá pues a investigar y a revisar un caso pues evidente de corrupción. Eso lo digo a título personal, ¿no? Ahora hay que ahora que se está abriendo esta puerta para decir qué es opinión y qué es información, pero bueno, me tocó a mí investigar este caso. Y pues fue un caso, yo también en lo personal, uno de los más importantes que me ha tocado revisar en el año, porque déjame decirte que las evidencias que yo pude revisar sobre este caso, la verdad es que cuando las revisé, las leí una y otra vez, empezar a sacar preguntas de cada documento, pues lo que me topé es un caso evidente de corrupción. Y más allá del caso en sí, que ahorita abundamos, por supuesto, lo que más llama la atención es cómo la figura de un fiscal de un estado, que es el personaje que debe de velar y de vigilar y de revisar que se procure justicia en un estado como Aguascalientes, cómo utilizó ese cargo para pues beneficiarse en un caso particular, pero también salieron a la luz documentos en donde se observan transferencias de recursos que son inexplicables, que no hay manera en las que el fiscal pueda comprobar o pueda decir que ese dinero realmente salió de su salario como fiscal y de otros recursos que recibía como catedrático de una universidad de acá de Aguascalientes. Entonces, pues eso es lo que nos trajo acá, el caso del exfiscal.
0: Y, por ejemplo, tu visita física es una más como para profundizar investigación, es como buscar más alcances en la investigación.
1: Pues mira, nuestra visita ahora sí que es para venir a platicar contigo, ¿no? De manera muy ahora sí que acudiendo a conversar con los hidrocálidos de este caso.
0: Confirmar la investigación.
1: Confirmar algunas cuestiones. Bueno, ahora sí que nosotros nunca dejamos de ser reporteros, ¿no? Siempre nos toca ir a los sitios y nunca dejamos de buscar, de revisar. Inclusive, digo, a veces pues nos toca hasta escuchar conversaciones ajenas y de ahí obtener informaciones, ¿no? Uh-huh. El papel del periodista muchas veces. Pero, pues, sí, vamos, forma parte, pues, de este trabajo de reporteo.
0: Lo que hasta hoy tienes es, entonces, una gran cantidad de operaciones bancarias, financieras.
1: Así es.
0: Que discrepan con sus ingresos.
1: Exactamente.
0: O sea, el señor ganaba una cantidad que entiendo que en el gobierno se gana, pues, yo no diría que nada mal, pero tampoco cantidades increíbles, como para que una persona se pueda andar pasando de una cuenta a otra cuenta millones y millones de pesos. Eso está confirmado.
1: Sí, así es. Mira, de hecho, información que inclusive el Hidrocálido dio a conocer hace un tiempo ya sobre este caso. Pero, bueno, lo que nosotros sabemos, y de ahí es de donde empieza esta investigación, es que sobre el exfiscal Jesús Figueroa Ortega recaen dos denuncias. Una a nivel local, o sea, una presentada ante la Fiscalía Local, y otra a nivel federal, o sea, presentada ante la Fiscalía General de la República.
0: Uf.
1: ¿No? Más específicamente en el área de la Fiscalía, o sea, en la Fiscalía Especializada que se dedica a revisar temas de delincuencia organizada. ¿De qué se le imputa al fiscal? Se le imputa de lavado de dinero, de defraudación fiscal y de abuso de autoridad. A raíz de que nosotros pues accedimos a estas, pues aparte de estas denuncias, lo que nos llamó muchísimo la atención es que se mencionan de operaciones, por lo menos digamos sospechosas, en las que el fiscal transfería recursos a un sobrino, su sobrino llamado Aarón Cruz, y pues este sobrino hacía negocios a nombre de su tío, a nombre del exfiscal, cuando Jesús Figueroa estaba en funciones.
0: Es una triangulación.
1: Exactamente.
0: Sí, de los pasos sobrino, un sobrino que no tenía capacidad económica.
1: Así es.
0: No tiene un gran historial financiero y se puso a hacer negocios millonarios con el dinero del tío, el fiscal, y con el dinero de no sabemos de quién. O sea, como que el gran meollo de este tema no solo es el enriquecimiento ilícito, la discrepancia fiscal, sino la proveniencia de toda esa lana. Y siendo fiscal, yo me pregunto, ¿quién le puede dar dinero a un fiscal?
1: Ese es el meollo de este asunto. Fíjate que, bueno, lo que nosotros comprobamos cuando vimos en estas denuncias esta serie de depósitos que habían, pues lo primero que hicimos fue verificar directamente en Banco de México, como lo puede hacer cualquier persona con un depósito que le hacen, viene una clave de rastreo que nosotros introdujimos en este sistema para recuperar los recibos de SPEI. Y ahí fue en principio que comprobamos que cada una de las transferencias que aparecen en esas denuncias son reales. O sea, documentos ahora sí que sellados con el Banco de México y con SPEI son transferencias reales. Ahora, ¿a qué voy con esta cuestión? Fíjate, por ejemplo, específicamente en el caso de 2019, cuando nosotros tenemos ya datos y evidencias de estos depósitos. El exfiscal declaró ingresos totales por 1,895,000 pesos, o sea, casi 2,000,000 de pesos fue lo que declaró en total el ingreso que tuvo este fiscal entonces en funciones. Pues en el desglose reporta que 1,502,000 pesos, o sea, 1,500,000, o sea, gran parte de eso fue su pago por el cargo de fiscal. Y también mencionó que otros 360,000 pesos, o sea, del poco restante, eran por rendimientos. Y que otros 32,196 pesos eran por servicios profesionales. Uh-huh. Pero fíjate lo que encontramos. Solamente en el transcurso de 10 días, del 18 de octubre al 28 de octubre, por ejemplo, hizo depósitos a su sobrino. Tal cual. El 18 de octubre de 2019 le depositó 360,000 al sobrino. El 21 de octubre le depositó 300,000 pesos al sobrino. El 23 de octubre otros 300,000. El 24 otros 300,000. Y el 28 otros 300,000. O sea, de todo lo que él dice que recibió, tan solo en 10 días le depositó a su sobrino el 82% del total de lo que le ingresó. Este patrón se va repitiendo, ¿no? Va ocurriendo en años subsecuentes, okay, en donde pasa lo mismo. Dice él que tiene inversiones, rendimientos.
0: Se van a millones y millones y millones y millones.
1: Sí, son transferencias que suman cantidades millonarias, ¿no? Lo que nosotros logramos verificar con todas estas evidencias es que hubo depósitos de Figueroa a su sobrino por 2,700,000 pesos, por ejemplo, pero a la vez el sobrino también le llegó a transferir arriba también de los 2,700,000. Pero ¿qué es lo que vimos aquí? Pues que es un esquema. Hay que decir que estas evidencias forman parte de estados bancarios del sobrino,
0: sí,
1: ¿no?
0: Sí, sí.
1: O sea, por un lado, y eso es parte también de lo que se menciona en estas investigaciones, el sobrino no tiene un perfil empresarial destacado.
0: No,
1: es una persona
0: humilde.
1: Exactamente. Entonces, lo que pues nosotros fuimos revisando conforme fue avanzando la investigación fue que, bueno, que el sobrino no solamente recibía dineros del exfiscal, sino que también, por ejemplo, de Sandra Luz Velasco Marín, que es ex jueza de lo mercantil también de aquí de Aguascalientes y fue esposa también de Jesús Figueroa. O sea, el sobrino fungía como el receptor y el triangulador de esos recursos.
0: Cuando me dices lavado de dinero, y que esa es una denuncia formal ante la FGR.
1: Así es.
0: ¿Estaremos hablando que a lo mejor ese dinero sería del narcotráfico?
1: Mira, yo no puedo aseverar eso, ¿no? Con las evidencias que tenemos. Lo que sí te diré al menos es que pues son cantidades que se brincan de la cuenta del exfiscal al sobrino, a veces de manera muy reiterada, en momentos muy reiterados, ¿no? Es algo que fue ocurriendo con el paso de los años y que no ocurrió una vez. O sea, digamos, se trata de algo que fue dejando legado, que fue haciendo historia con estos depósitos. Eso yo te diré en principio. Ahora, precisamente, ¿por qué un fiscal recibe, o más bien tiene la capacidad de depositar en un solo lapso de 10 días más de 1,500,000 pesos?
0: ¿De dónde?
1: ¿No? ¿De dónde? Exactamente. Y creo yo que esa es la incógnita que sigue imperando en esta cuestión. Ahora, bueno, nosotros en esta investigación mencionábamos el tema del abuso de la autoridad, porque estas denuncias, pues a nosotros nos cuentan una historia. Y lo que vimos es que justamente en estas denuncias que en las que están imputando al fiscal, pues lo que se menciona es que él, en un caso particular, en un negocio particular que tiene el sobrino con otra persona, con un empresario, pues llegan a un pleito y el sobrino, con la ayuda del tío, empiezan a denunciar a este empresario con el propósito de, pues, de acabarlo, congelarle los bienes de manera arbitraria, porque se le congelaron los bienes a este empresario de manera arbitraria. También ocurría que el sobrino era el que estaba al frente de los negocios y quien llegaba a las audiencias era el exfiscal.
0: ¡Ah, caray!
1: Todavía en funciones, acompañado de personal de la, o sea, de como, la propia fiscalía.
0: Como poniéndose el saco, ¿no?
1: Exactamente.
0: ¿Usted qué hace aquí?
1: Totalmente, ¿no? Y que eso es algo que se interpreta en la denuncia, pues como una manera de hostigamiento, de ir a presionar inclusive a los ministerios públicos que estaban encargados de revisar el caso particular del sobrino con esta persona.
0: Okay.
1: Ahora, hay un error, nosotros ponemos en esta investigación el error del fiscal y de su sobrino, porque resulta que estos estados de cuenta que con los que denuncia a esa persona ahora al exfiscal y al sobrino, pues lo que nosotros nos dimos cuenta es que ellos mismos entregan esos estados de cuenta a la fiscalía, al Ministerio Público, para que se compruebe que el sobrino realmente hizo negocio con esta persona. Entonces, se me hace a mí uno de los casos, como te digo, más evidentes que me ha tocado reportear en corrupción. Es difícil como reportero en llegarle, claro, o tener esas evidencias. Y bueno, diría que pues de manera muy ingenua ir a entregar documentos en donde se está comprobando que el ex fiscal transfería estas cantidades de dinero de manera paulatina al sobrino.
0: Eduardo, buen día. Confírmame, con todas estas pruebas, con todas estas evidencias, con la fuerza de Mexicanos contra la Corrupción, con ya las denuncias que han sido interpuestas tanto a nivel federal como local, ¿podríamos decir que está en problemas el fiscal?
1: Pues mira, yo de manera muy honesta, y la verdad te lo digo, también nos pasa mucho como periodistas, cuando nosotros investigamos casos y los denunciamos, muchas veces las autoridades que deben de encargarse de revisarlo y de llevar a buen término cada investigación, pues es su responsabilidad hacerlo. Uh-huh. Yo te diría que sí, es una acusación muy fuerte.
0: ¿Sólida?
1: Considero que sí, porque nosotros, al verificar cada depósito, por lo menos se abre la sospecha de que el origen de esos recursos debe de ser explicado por el exfiscal, ¿no? Te digo, por lo menos sospechosas
0: sí son.
1: Son, porque ¿por qué? Volvemos al meollo del asunto, ¿por qué un fiscal estaría depositando tales cantidades de dinero a un sobrino de esa manera paulatina? Uh-huh. Ahora, dentro de toda esta cuestión, lo que sabemos es que el caso, a pesar de que estas denuncias se hicieron ya desde hace varios meses, no avanza. O sea, no hemos conocido que el fiscal ya se haya presentado o que haya sido llamado ante algún juez para declarar o para que se le funden las imputaciones.
0: Cosa que también yo no entiendo. Otros delincuentes de menor monta hoy están incluso en prisión. Pero pues como que entre políticos se protegen, entre ellos se cuidan, ya no es fiscal, pareciera que todavía es fiscal, extrañamente la actual fiscalía no ha actuado. También ocurren muchas cosas muy extrañas, ¿no? No sé si a veces entre los mismos políticos, aunque sean de otros partidos, se cuidan, o son de otros grupos, otros partidos se cuidan, se protegen, como que es como un pacto, ¿no? No te voy a molestar a ti para que después no me molesten a mí, pero sí extraña, ¿no? Que no haya caminado.
1: Estoy de acuerdo y te decía esto de que como reporteros a veces uno pues pone elementos ahí y yo diría que en el menor de los casos es que realmente se abren las investigaciones de las autoridades que lo requieren. Ahora hay que decirlo, ¿eh? Es un caso, repito, no solamente denunciado a nivel local, está denunciado también a nivel federal, lo cual Pues no solo se limita a que la propia fiscalía investigue a su extitular, sino que también las autoridades federales se involucren en investigar de dónde provienen. Pero algo bien importante también que quiero decirte, nosotros publicamos el 11 de mayo este reportaje, hace pues ya algunos meses o semanas. Cuando nosotros estábamos cerca de publicar, buscamos al exfiscal, buscamos la notaría 72, que bueno, sabemos que él fue titular. Y sigue ejerciendo como notario. Buscamos, llamamos directamente a la notaría, enviamos correos electrónicos pidiendo una postura y no hemos obtenido respuesta hasta el momento. O sea, algo que yo sumaría a toda este hilo de cosas que estamos platicando, pues es el silencio, ¿no? Que no hubo por parte de él este ejercicio de su derecho para contarnos de dónde proviene ese dinero. Se le buscó y pues no hubo respuesta.
0: Estamos frente a un gran escándalo que se está confirmando hoy en JLM Noticias. Ojalá que Mexicanos contra la Corrupción nos mantenga informados de lo que pase en las próximas semanas y próximos meses. Me parece que esta denuncia podría elevar la presión a las autoridades locales y federales para avanzar en la investigación, en las indagatorias y actuar de inmediato, porque son demasiadas pruebas en contra del fiscal. Y aprovechando que están aquí los de Mexicanos contra la Corrupción, pues ojalá que aprovechen su estancia en tierras hidrocálidas para investigar a otros personajes que me parece que podrían tener cuentas pendientes mucho más delicadas, ¿no? Yo te pondría en la mesa, no sé si actúen por encargo.
1: No, por supuesto. Bueno,
0: oye,
1: a ver.
0: O no sé si actúen por sugerencia o por denuncia.
1: Es lo que te iba a decir.
0: Que este sería mi caso, ¿no?
1: Claro, claro.
0: Imagínate un rancherito que hace algunos años se vino de un pueblo muy humilde que está entre Zacatecas y Jalisco, Santa María. Estudió en la Universidad Bonaterra, estudió contaduría pública, no pasó de ser contador, terminó su carrera, y no pasó de ser contador de unas cantinas. Fíjate, contador de cantinas. Porque además le encanta la fiesta, como a mí también. Al tipo se hace diputado, luego se hace presidente municipal. Siendo presidente municipal se roba unos terrenos, lo meten a la cárcel, sale obviamente con amparos y luego se hace senador de la República, consigue el fuero y luego crece la investigación por el robo de terrenos y otras tranzas que hizo y luego con el fuero de senador brinca al fuero de gobernador, fíjate, estuvo en la cárcel, se le confirmó su sentencia, de hecho está confirmada su sentencia, el señor es delincuente. Su campaña fue financiada por el cártel Jalisco Nueva Generación, su propia autoridad ministerial reconoció que el cártel Jalisco les entregaba dinero, robó a manos llenas, las obras de 100 millones, 200 millones terminaban en 1,000 millones de pesos, Hoy es uno de los productores de tomate más importantes, más prominentes de la República Mexicana, un muerto de hambre, ligado con el narcotráfico, con la corrupción, órdenes de aprehensión vigentes. ¿Sí crees, Lalo?
1: Pues cuéntame.
0: El hijo de la chingada quiere ser candidato del PAN el próximo año aquí en Aguascalientes. Candidato a diputado federal por el PAN. No sé si en la lista,
1: claro.
0: La plurinominal, o haciendo campaña. Yo creo que una investigación no vendría nada mal. Te vas a encontrar peores chingaderas que aquí, ¿eh?
1: No, agradezco tu denuncia.
0: El fiscal es un pendejo frente a Martín. El fiscal es un pendejo frente a Martín. Te hablo de Martín Orozco Sandoval.
1: Claro,
0: panista,
1: gobernador.
0: Narco, panista, narco gobernador. Insisto, sentenciado, ¿eh? Faltan todavía muchas averiguaciones por culminar de la Auditoría Superior de la Federación. No, bueno. El señor tiene más denuncias que el Seguro Social.
1: No, pues vamos a tomar tu denuncia, así como tomamos las de muchos ciudadanos que se acercan con nosotros. Hay vías en nuestra página de internet para que nos hagan denunciar. Llegar okay. sus historias.
0: Esta te va a contar, hermano. No sabes el criminal que está a punto de volver a ser diputado federal a partir del próximo año en México, un panista impresentable.
1: De acuerdo, pues retomamos esa denuncia, cómo no, lo revisamos con mucho gusto, José Luis. Y digo, de estos, como bien sabes, muchísimos casos que hay.
0: Prométeme, Lalo, que nos irás avisando de vez en vez cómo va, al menos a través de una llamada, el tema del fiscal, y si llegan a tomar con seriedad lo de Martín Orozco, nos encantaría conocer los avances. Pero algo que ya no se puede permitir, algo que ya no se debería de tolerar, es que en el 2027 criminales de ese tamaño, descarados, cínicos, sinvergüenzas, se presenten en el proceso electoral. O sea, ni todos los de Morena son malos, ni todos los del PAN son buenos, ¿eh?
1: Sí, no, estoy de acuerdo contigo. Sí,
0: hay basura en todos lados.
1: Claro, claro.
0: Pero no podemos permitir, ni Mexicanos contra la Corrupción, ni ciudadanos responsables como yo, que un criminal, un narcotraficante, un corrupto, sea diputado federal por el PAN el próximo año.
1: De acuerdo, sí, José Luis, pues es
0: algo que... Si encuentras algo, no, tengo hasta unas grabaciones, te puedo compartir unas grabaciones que yo presenté hace poco.
1: Claro, claro.
0: Cómo además hasta ordenó desapariciones forzadas. Grabaciones de su director de la ministerial que acaban de poner en libertad. Tengo las grabaciones, grabaciones de él. Escuchas legales que no fueron admitidas en el juicio. Escuchas legales. No, no te vas a impactar. No, es además, es demasiada... y demasiado evidente la prueba. Entonces, decir, a ver, ¿cómo es posible que este señor no esté en la cárcel? ¿Cómo es posible? Lalo, un gustazo tenerte aquí, conocerte, Mexicanos contra la Corrupción, confirmando el caso de Figueroa, del fiscal Figueroa.
1: Sí, así es.
0: Y recibiendo la denuncia de Martín Orozco Sandoval.
1: Claro que sí, José Luis, te agradezco mucho y bueno, encantados de conversar contigo, con tu espacio, cada que hay oportunidad, nosotros ahora sí que estamos abiertos. Me da mucho gusto saludarte a ti y a tu auditorio.
0: Un honor conocerte, Lalo.
1: Ah, muchas gracias. No, hombre, al contrario, bueno, a mí también me da mucho gusto conocerte, tenía muchas ganas de estar por acá, y de verdad, gracias por abrirnos este espacio para platicar de un caso de Aguascalientes.
0: Que creo que va a ser una entrevista que va a dar mucho de qué hablar y creo que nos vamos a ver muy seguido. Gracias, mi querido Eduardo. Buen día, Mexicanos. Gracias. Contra la Corrupción. Muy amable. 8:51, hora del centro de México. El WhatsApp 1-22-5770.
2: Muy buenos días, José Luis. Y súmale para el caso del fiscal los puestos que inventó para darles trabajo a toda su parentela, amigas, novias, sobrinas, compadres, huevones e ineptos. Y les creó direcciones en fiscalía. Se llevó mucha gente del Poder Judicial. Algunos lograron jubilarse con los sueldos que les dio.
3: Buenos días, José Luis, buenos días. Pues qué triste eso de la participación de Ángel Aguirre, el exgobernador, ¿verdad?, de Guerrero. Qué triste y qué inhumano. Cuántas almas se llevó de por medio sin importarle el dolor de los padres. La verdad que qué tipo de personas tan, híjole, no sé cómo describirlo. Pues sí, tan inhumano que no tiene valores, no hay respeto hacia la gente. Fíjate nomás haber terminado con tanto estudiante. Lamentablemente son los políticos que rigen, ¿verdad?, la vida de un pueblo.
4: José Luis, yo también quiero felicitar a Laida. Ya tu madre.
5: Hablando de la educación de los chavalos, no es la misma de antes, de la que nos tocó a nosotros. Antes era chancla vieja, cinturón, lo que sea, lo que se llevaba el jefe, la mamá. No, este pinches morro no puedes ni decirles ni una palabra porque no, te quieren madre allá a él.
6: Buenos días. El exgobernador de Guerrero, Aguirre, debería de mencionar que eliminó las grabaciones porque aparecían imágenes y nombres de García Luna. Con eso prácticamente quedaría libre.
7: La Lady Ajolotes, la Brugara, dice que va a rescatar las estatuas del Che Guevara y de Castro Ruz, de los dos asesinos latinoamericanos más grandes que ha tenido el mundo. Entonces, yo me pregunto, oye, Lady Brugada, mejor arréglate tu físico, tienes cara de corrupta. ¿Y por qué no te pones, Lady Ajolotes, a checar que lleva un año tirada la estatua del expresidente Felipe Calderón, no por defender a Felipe Calderón, sino porque es de la nación, es un bien de la nación, de nuestro patrimonio cultural.
0: De escándalo, son las 8:53, de escándalo la entrevista esta mañana con Mexicanos contra la Corrupción en JLM Noticias. Uy, uy, si yo fuera el fiscal sí me preocuparía, y si fuera Martín me preocuparía, porque se inicia formalmente, lo dice Mexicanos contra la Corrupción, se inicia hoy la investigación en contra de Martín Orozco Sandoval. Narcotráfico, corrupción, lavado de dinero, enriquecimiento ilícito. Dicen que a todo santo le llega su día. Tiempo al tiempo, Martín. El tiempo pone a cada quien en su lugar. 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Mi hermano, mi querido Toño Martín del Campo, me da mucho gusto saludarte. Toño, ¿cómo estás? Muy buenos días.
8: ¿Qué tal, Pepe? ¿Cómo estás? Muy buenos días. Pues aquí con el gusto de saludarte. Y ya qué bueno que estás otra vez acá en el programa. Te extrañábamos.
0: Me dice Toño, ya párale, güey. Es que
8: tantas
0: nos vimos.
8: Vacaciones.
0: Fuimos juntos al Salvador.
8: Así es, Pepe.
0: Ese video que hicimos juntos en el SECOT fue conocido prácticamente en toda la República Mexicana. Me lo han comentado personas de otros estados.
8: Impulso, inclusive medios nacionales por ahí.
0: Sí, lo replicaron.
8: Replicaron, así
0: un
8: es.
0: Video que nos permitió, y una visita a Toño que nos permitió ver en particular dos cosas. Una, que no es una buena decisión meterse al crimen organizado, no, o hacer cosas malas. Puedes terminar como estos del SECOT. Me parece que junto con esa lección, la otra, que si se quiere, se puede.
8: Así es.
0: O sea, realmente
8: yo
0: lo que
8: me quedo
0: a ver
8: con
0: es
8: esa
0: que,
8: gran lección, definitivamente.
0: Que cuando quiere el gobierno así mexicano es chingarse a los narcos, lo sí puede hacer.
8: Claro, porque es más fuerte el Estado que la delincuencia. Así de claro.
0: Y sí, ellos con menos población lucharon con una menor delincuencia, pero que era el azote de su sociedad. Aquí un país más grande, con una delincuencia más grande, pero que también es el azote de la sociedad, pero también con una fuerza de Estado mucho más grande. Claro. Entonces, a mí no me cuentan, creo que a ti tampoco, cuando así se es quiere, se puede. Hoy Salvador es uno de los países más seguros del planeta, es uno de los mejores lugares para vivir, y estos que eran el terror, con toda la lástima que incluso nos dio,
8: sí, sí,
0: sus historias son cosas dramáticas, errores
8: terribles,
0: errores que les van a costar una cadena perpetua en condiciones terribles, pero sí jaló, o sea,
8: así es.
0: Sí funcionó, sí, sí funcionó.
8: Porque tenían ellos el control prácticamente de lo que era el 85% del territorio del Salvador,
0: todo
8: lo que eran las famosas pandillas, y realmente las personas estaban tras las rejas. ¿Por qué? Porque en tu casa tenés que tener rejas para que no te robaran, y bueno, pues sabemos que la seguridad es siempre nuestra prioridad, Pepe. Y para un servidor siempre voy a estar muy al pendiente del tema de seguridad, independientemente, y así lo he hecho desde el Senado de la República, independientemente que presente una iniciativa y que sea para mejoras de seguridad, siempre la voy a votar a favor. Porque en seguridad, siempre lo he comentado, no debe de ver colores partidistas. Debemos de ver por el bien mayor. pero también, igual, tenemos que ver en dónde se han hecho bien las cosas. Aguascalientes, afortunadamente, ha hecho bien las cosas, pero no podemos confiarnos. Y te puedo poner algunos ejemplos. Mira, por ejemplo, ahí está Tamaulipas. Vivieron una situación muy difícil con los Zetas en su tiempo, en su momento. Después hubo un cambio de gobierno, disminuyó el índice delictivo y hoy otra vez se incrementó. Por lo tanto, no podemos confiarnos, Pepe. No porque el día de hoy, afortunadamente, sea Aguascalientes es uno de los mejores estados a nivel nacional en tema de seguridad, pero no podemos estar cruzados de brazos. Tenemos que ver otros horizontes. Al menos esa es mi visión. Ver en qué otra parte del mundo están haciendo bien las cosas y eso poderlo implementar en nuestro país. Como tú lo comentaste, y coincido con eso, de que cuando se quiere, por supuestamente se puede. Entonces, pues qué mucho mejor que esa gran experiencia que igual que tuvimos en El Salvador, en esa visita. Pero yo me pregunté, no nada más que quede en unos cuantos, Pepe, no nada más que quede en un video. Hoy lo que queremos es de que también varios aguascalentenses sepan y que conozcan de viva voz con las personas, con los expertos que realmente hicieron ese tipo de estrategia en materia de seguridad. Y por eso, pues quiero llevar un foro, pero van a estar aquí dos personas, que uno de ellos es el diputado Cristian Guevara, quien es el presidente de la Cámara de Diputados y que, bueno, pues es una de las personas que armó parte de lo que fue la estrategia, y el otro es Luis Rodríguez, desde la parte de desarrollo urbano, desde la parte económica, desde la parte de lo que son los rescate público, todo lo que son esos espacios y cómo ha crecido su economía. Entonces, ¿qué mejor?
0: Tuvimos la oportunidad una noche antes de ir al SECOT.
8: De platicar con ellos.
0: Juntos fuimos a cenar con ellos.
8: Pues ellos van a estar aquí en Aguascalientes.
0: Son de los más cercanos colaboradores de Bukele.
8: Así es.
0: Son amigos personales de Bukele. Y ellos son parte fundamental, uno en la estrategia de seguridad y la otra la estrategia de recomposición social, económica y urbanística claro. del Salvador. Es decir, uno planteó toda la estrategia para acabar con los maras, las divisiones de los maras, y el otro, cómo revivir, resucitar Salvador.
8: Así es.
0: Entonces son los pilares del gobierno de Bukele. ¿Van a venir a Aguascalientes?
8: Van a venir aquí a Aguascalientes.
0: ¿Cuándo?
8: El día 12, miércoles 12, y todos están invitados.
0: ¿O sea, la próxima semana?
8: Próxima semana.
0: Ah, cabrón.
8: En FICO 13, en el Salón de Usos Múltiples. Eso es lo que nos contaron y que
0: ¿cuánta
8: nos
0: gente
8: dijeron,
0: cabe en eso?
8: Cabe aproximadamente 1,000 personas.
0: Híjole, sí va a ser una bronca, ¿eh? Porque de anunciarlo aquí, los dos más importantes asesores de Bukele, de todo lo que sabemos del SECOT, cómo resucitar un país en 5 o 10 años, van a estar así aquí es. La próxima semana, la conferencia es gratuita.
8: Totalmente gratis, no tiene ningún costo.
0: Va a ser una bronca la entrada, hermano. Bueno, yo...
8: 10:45 es el objetivo, exactamente, poder iniciar. O
0: sea, empresarios, estudiantes, policías, abogados... Claro. Inversionistas.
8: Ya hicimos invitaciones, algunos también igual de la parte de seguridad, que es importante, que es clave, que aunque aquí, y lo reitero, se está haciendo bien las cosas, pero en este caso es poder integrar a todos, porque hoy no puedes trabajar una forma aislada, y yo creo que la experiencia y sobre todo lo que ellos nos compartieron, que para mí la verdad me cambió mi visión totalmente. Pero que no nada más cambie la visión de Toño Martín del Campo, sino que pueda cambiar la visión de varios aguascalentenses. El poder decir sí se puede. Y es por eso que estamos trayendo ese tipo de eventos, y qué bueno que ellos también igual nos dan esa oportunidad de poder venir, de poder compartir esas experiencias, que no nada más la sepan de un servidor o de ti, Pepe, sino que de ellos, al final de cuentas, que hicieron todo lo que fue la estrategia de seguridad en El Salvador. Entonces, pues ahí los esperamos.
0: Qué interesante, Toño, porque coincido contigo. El Estado me parece que camina por un rumbo correcto. Me parece que en materia de seguridad, en materia de economía, bueno, el mismo INEGI lo dio a conocer, han bajado los homicidios en México y se confirma. Aguascalientes es el Estado con menor número de homicidios dolosos. Claro. Pero como dices, si hay prácticas que nos garanticen que podamos llegar a la tasa cero homicidios, como a ellos les pasó.
8: A ellos, claro.
0: Es increíble. Ellos,
8: si no mal recuerdo, tenían 43 homicidios diarios y al día de hoy tienen cero homicidios.
0: Sí, es increíble.
8: En nuestro país, sabemos que en el otro sexenio fue el sexenio más sangriento, más de 200,000 homicidios.
0: Así es.
8: Teníamos aproximadamente 90 homicidios diarios. El objetivo es de que podamos llegar a cero.
0: Aquí el
8: ¿y
0: tema,
8: si se puede?
0: No, pues,
8: ahí está.
0: Tú y yo lo vimos.
8: Ah, claro.
0: Es cero. Es llegar a cero, pero también fíjate qué interesante, porque ellos diversificaron su economía. Así entonces, es. Si eres diputado, abogado, estudiante, político, lo que, ama de casa, líder de colonia, si tienes que ver con el tema de seguridad, tienes que estar la próxima semana. Pero qué interesante, Toño, porque tú con muchas probabilidades de ser el próximo gobernador, qué bueno que estén tomando no prácticas nacionales, sino internacionales. En seguridad, en economía, has estado en Washington.
8: Así es.
0: Traes muy muy cerca a la gente de Estados Unidos por la revisión del T-MEC como senador.
8: Que muy pronto, primeramente Dios, estaría anunciando algo de eso, pero más adelante.
0: Y qué bueno, Toño, porque eso le da una visión internacionalista al Estado.
8: Así es.
0: Es una cuestión que tiene que recuperar ese ritmo, que mira, lo tuvimos en los tiempos, hablando de gobernadores, tú puedes ser el próximo gobernador, tienes probabilidades de serlo. Necesitamos gobernadores de la estatura, aquella estatura de Landeros, de Barberena, del propio Carlos Lozano, hoy mismo de Tere Jiménez. Y creo que es una condición indispensable. Personas muy preparadas, con altura de miras,
8: claro,
0: con relaciones mundiales, porque creo que Aguascalientes todavía tiene muchas áreas de oportunidad, Toño.
8: Claro que sí. Y vemos cómo algunos otros estados que estábamos a la par y de una u otra forma no, ya nos rebasaron.
0: A ver, te voy a poner
8: Querétaro, ahí está.
0: Querétaro y San Luis.
8: Y San Luis, exacto.
0: Estaban debajo de nosotros.
8: Tenemos,
0: ve dónde están ahora.
8: Claro. Tenemos que ir, por supuesto, y tener esa visión. Coincido contigo, comparto en el que... no nada más la competencia es aquí con un lado, no, hoy ya la competencia es global y por lo tanto tenemos que luchar porque Aguascalientes sea dentro de los primeros lugares. Afortunadamente Aguascalientes siempre se ha caracterizado en eso. ¿Por qué? Por su estado geográfico, por su población, por su territorio, un estado muy pequeño, muy maniobrable y por lo tanto podemos hacerlo. Entonces hoy lo que estamos haciendo es las buenas prácticas de otros países poderlas implementar en lo que es Aguascalientes y lo que es México. Muy pronto estaré en otra gira que estamos considerando en la parte de Europa con algunos otros países, el tema de inversión, que es fundamental, pero bueno, vamos a hablar después más adelante de eso. Pero ahorita por el momento es el tema de seguridad.
0: Haciendo esto, Toño, te voy a hacer una última pregunta. Haciendo esto, Toño Martín, la visita a El Salvador... Gracias por la invitación. La visita a Europa, las visitas a Estados Unidos, este nivel de relaciones, este nivel de preparación ya más globalizado, más mundial, me está vendiendo a mí una idea. Te siento como que te estás tomando muy en serio lo de ser gobernador, como que te estás preparando para ser gobernador, Toño.
8: Yo siempre lo que he comentado y he dicho...
0: O sea, no solo son las ganas,
8: A ver, Pepe, y vaya que tú lo has comentado varias veces, no nada más es llegar por llegar, primero, y segundo, al menos un servidor, yo no he querido un puesto nada más por llegar a ese puesto, porque ya en dos ocasiones han pasado. Por lo tanto... Si más adelante, digo, no sabemos, primero que Dios me dé oportunidad y licencia y salud, y segundo, si se llega esa oportunidad, pues obviamente tener buenos proyectos que sean viables, que sean ejecutables y que sean medibles para un mejor desarrollo para
0: lo que es nuestro estado. ¿No te estás esperando para llegar, para hacer un plan de desarrollo y a ver qué se nos ocurre?
8: No, yo creo que con toda la gran experiencia que se ha tenido, poder ayudar, así lo he hecho, en el transcurso de ese tiempo que he estado en el Senado de la República, porque he ayudado a lo que es al Estado como tal, y lo seguiré haciendo desde el ámbito legislativo, por supuesto, que poder ayudar, impulsar y hacer cosas que ayuden y que mejoren a lo que es mi Estado, porque pues es mi tierra. Entonces tenemos que ayudar en ese aspecto. Pero te tienes que preparar, como yo siempre he dicho, te tienes que preparar para ser, para no ser, y también para dejar de ser, claro. Que es importante. Esos tres puntos.
0: Mi Toño, siempre un gustazo verte, hermano.
8: Entonces, no, hombre, gracias, próximo, gente. 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
0: Gracias, Toño Martín.
8: Hombre,
0: gracias.
8: Al contrario, gracias, Pepe.
0: Bueno, está buena la mañana, Mexicanos contra la Corrupción. Próxima semana vienen los dos asesores más importantes. Bueno, los trae Toño Martín. 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Uno en el tema de seguridad y otro en la reconstrucción del Salvador. 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Aquello va a ser una locura. ¿Se está preparando Toño ya para ser el próximo gobernador? Son las 9:09. Yo tengo que hacer pausa. Una pausa breve. Voy a regresar muy rápido con la Almaida Medina y con la Mesa de la Verdad. Estamos en el cierre de un muy interesante programa de viernes con José Luis Morales. Son las 9:09. El WhatsApp 122-5770.
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17: Muy buenos días, este es el reporte vial. En estos momentos tenemos un choque desigual entre un vehículo y una motocicleta sobre avenida Mahatma Gandhi, esto con su cruce con avenida Siglo XXI. Tome sus precauciones ya que el accidente se encuentra en sentido de circulación de sur a norte, por lo que ya se está generando bastante tráfico en la zona y ya se está concentrando un cuello de botella. En el lugar ya se encuentran servicios de emergencia, por lo que se le pide que maneje con mucha precaución, tome vías alternas, salga con tiempo para evitar más accidentes.
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0: 9 de la mañana, 18 minutos, hora del centro de México, a minutos de empezar la Mesa de la Verdad, 20 grados en Aguascalientes, México, viernes 7 de agosto del año 2026. Soy José Luis Morales, sí, el de JLM Noticias, JLM Group, saludando a la gente de radio, Estéreo Rey La Mexicana, a la gente de televisión, Star TV, a la gente de JLM Diario, nuestros lectores, y muy especialmente a la gente de redes sociales, que es la locura. El millón de JLM Noticias en Twitter, Facebook, YouTube, TikTok, Instagram, y esta semana arrancando el canal de WhatsApp. Si a usted no le gusta prender la radio, la tele, comprar el periódico, incluso meterse a redes, no se apure. Seguro tiene teléfono y tiene WhatsApp. Yo le mando la información. 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Usted en su teléfono busque los estados, busque canales. Y en canales busque a José Luis Morales, JLM Noticias, y ya está. Quiero saludar a Alma Hilda Medina, diputada local. Siempre una consulta muy importante para La Mexicana, para Estéreo Rey, para Star TV, para JLM Noticias. Alma Hilda, ¿cómo estás? Muy buenos días.
1: Muy buenos días, Pepe. Pues muy contenta de estar aquí de nueva cuenta contigo y, bueno, platicando con la audiencia ahora este tema, pues ya tan polémico y que va a causar...
0: Exageradamente polémico, incómodo.
1: Incómodo.
0: Yo diría incómodo, molesto. Hace unos días, vamos a hablar, amigos del auditorio, muy rápido, de los derechos de las audiencias. Yo hace unos días

0: les decía a los de Morena, que son los que están impulsando este proyecto de derechos de las audiencias, que no hay mejor derecho ni mayor derecho para una sociedad que el derecho a decidir. Uh-huh. El derecho a decidir qué periódico compro o qué periódico ya no compro. El derecho a decidir si escucho ese pinche loco de la radio, José Luis Morales, o ya no lo quiero escuchar.
1: Sí, le cambio.
0: El derecho a seguir o no seguir a alguien en redes sociales. Ese para mí es el más grande derecho. Lo otro, a mí me parece una clarísima estrategia, Almailda, de censurarnos a quienes decimos las cosas como son y a quienes sí estamos despertando el conocimiento y conciencia crítica de la sociedad.
1: Así es, pues tú ya lo dijiste.
0: ¿Qué opinas tú?
1: Pues a mí me parece muy preocupante porque ya lo decías tú. El derecho a decidir qué escucho, qué no escucho, a quién veo, a quién no veo, es de los ciudadanos. El derecho en el decir qué voy a leer, qué no voy a leer, es de la sociedad. Me parece muy preocupante que el gobierno quiera controlar eso bajo un argumento escabroso, macabro, que es el derecho de las audiencias. Uh-huh. Ese comité que ellos están queriendo conformar con designaciones a través de la presidencia de la República y con esta consulta amañada, que va a ser una consulta en donde se supone que tú
0: donde
1: te debes...
0: la gente va a decir, sí, sí quiero tener...
1: Decidan por mí.
0: Un derecho a la audiencia. No lo necesitas, mexicano. No lo necesitas.
1: Claro.
0: O sea, tú no me quieres escuchar, no me escuches. ¿Para qué chingados quieres una ley para no escuchar a José Luis Morales?
1: Pero ahora el tema de que ya quieren sancionar, multar o incluso retirar.
0: Pues es para callarnos.
1: Es para callar. Es para decir entonces ahora de manera libremente, ya que no lo diga la presidenta, ¿no? Que ya sea este comité que diga, ya no hay que ver a tal radiodifusora, ya no, perdón, a tal canal de televisión, ya no hay que escuchar a tal persona, ya que tal persona ya no tenga el medio para poder expresar y criticar. Eso es lo complicado. A mí me parece que es un gran distractor y una gran estrategia para retirar y para cambiar el discurso, que es el tema de su alianza con el narco. ¿Dónde están esos gobernadores ya declarados así abiertamente o buscados abiertamente por el tema? ¿Dónde está Rocha Moya? ¿Qué ha pasado con Marina
0: del Pilar?
1: Digo, ya iba a ser un acuerdo, ya la calmaron. Ahora este tema de la orden de aprehensión en contra de Adán Augusto, ¿es verdad o es mentira? Hay quien dice que sí, hay quien dice que no. Pero bueno, yo creo que el derecho de réplica deberían de fortalecerlo, si es así, en donde los ciudadanos y los medios de comunicación aludidos por la presidencia puedan tener una herramienta para esas libertades.
0: Esa va a ser una iniciativa federal. Entiendo que sí, en efecto van a ser órganos con árbitros y van a poner inspectores y ahora ya cualquier persona puede denunciar, ay, ese pinche José Luis Morales está loco, está violando mis derechos. Yo siempre les contesto, pues si no te gusta mi trabajo, está bien, no me escuches. Uh-huh. O sea, ¿para qué te martirizas? O sea, ¿qué te martirizas con mi voz y con mi narrativa? Uh-huh. Entiendo que bajaría a los estados, o ¿habrá un procedimiento legislativo o simplemente se aprueba en México o se autoriza o cómo va?
1: Pues como todas las reformas que han venido de la federación, es decir, se aprueba en lo federal y en los estados únicamente, así en los transitorios marca, que tiene que ser una réplica de lo federal. Y no se necesita que todos los estados lo pasemos, únicamente con la mitad más uno, que lo tienen ellos de los congresos locales, pues pasaría de manera automática.
0: Aunque ustedes aquí se opongan a la ley, que es una ley censura.
1: Exacto.
0: Va a aplicar de cualquier
1: manera. Va a aplicar, porque son 16 estados. Es por lo general estas reformas constitucionales que manda siempre la presidencia, en menos de 3 días ya está la aprobación de 16 más un congreso. Entonces,
0: a mí me preocuparía más acabar con los narcos, me preocuparía más garantizar escuela para todos, me preocuparía más medicinas para todos, que estarle cuidando los derechos a la audiencia.
1: Que me parece, o sea, que es un nombre... A mí me parece que es una trampa ese nombre.
0: No lo es, a ver, o sea... pero tampoco los mexicanos están tan idiotas. O sea, hay gente que no me escucha, Almailda. Uh-huh. Tomaron la decisión de no hacerlo. O sea, tú viste los ratings del primer semestre del año, los publicamos. Ganamos en radio, de calle, ganamos en televisión, en prensa, en redes... Uh-huh. Pero no todo mundo nos sigue, no todo mundo nos lee, no todo mundo nos escucha.
1: Porque es parte de la libertad.
0: Ellos decidieron y hay gente que no me soporta y bueno, pues está bien, es tu decisión. Uh-huh. Pero no necesitaron una ley.
1: A mí me parece que eso es una gran trampa, como te digo, de Morena, de la presidenta, en donde dice que vamos a defender el derecho de los ciudadanos. A mí me parece que es un traje a la medida de protección al gobierno. No me critiques, no me cuestiones, no hables mal de mí.
0: Pues ya se
1: y complica. Este comité lo va a hacer por mí. Yo ya no tengo que decirlo en las mañaneras. Uh-huh. Entonces, pues lo va a hacer por mí.
0: Esta semana, al margen de esto, Almailda, esta semana hubo una buena polémica aquí, especialmente el lunes, uh-huh, entre Nora Rubalcaba y Leo Montañez. Nora dijo, veo un estado mal, pero un municipio peor. En su condición de morenista dice, la gente está muy preocupada por el agua, la ciudad está horrible, los servicios públicos son una cochinada. Leo contesta, yo me dedico a trabajar y puede ser que sí tengamos muchas deficiencias en el municipio y muchas cosas por hacer, pero dijo, a diferencia de Morena, solo hay una cosa que, con la que sí me puedo defender: la seguridad no es el problema número uno en todo México. En todos los estados gobernados por Morena, el problema más grande es seguridad. Sí. Aquí en Aguascalientes no. No hay problemas de seguridad que la gente sí se fije en los camellones y en las calles y en los baches. Y eso lo podemos arreglar, pero ellos no pueden arreglar el tema de la inseguridad. ¿Qué opinas, Armel?
1: Bueno, pues eso sí es cierto. Es cierto que Aguascalientes sigue siendo un estado privilegiado para vivir. Digo, la prueba es que en los últimos años han llegado más de 200,000 personas a vivir a Aguascalientes. Han salido de los estados vecinos, en su gran mayoría Zacatecas y Jalisco, y han decidido vivir aquí en Aguascalientes. También hay una gran área de oportunidad en servicios públicos y en el agua. Yo creo que el agua es el gran reto de este año para Leonardo, para Mía, para hacerle, bueno, primero para resolver, pero también para comunicarle a la gente. También para comunicarle a la gente y también para nosotros como ciudadanos comenzar una nueva cultura de cuidado, de no tirar basura, de ser... pues sí, cuidadosos con el tema del uso del agua, pero también yo creo que Mía tiene ese gran reto a muy corto plazo de poder resolver esa problemática que existe. Uh-huh. Sería ciego de mi parte decir que no existe. Sí, sí existe. Existe y yo confío en que Leonardo ya está haciendo él personalmente las cuestiones para que podamos tener pues mucho menos reportes, muchos menos baches abiertos, muchas menos obras inconclusas. Y bueno, yo confío en eso y creo en que Leonardo lo va a lograr.
0: Dijo Nora, el agua le dio el poder al PAN. Y es cierto, o sea, sí, claro, fue una campaña de... una campaña del agua en el 95 que les dio la presidencia municipal. Uh-huh. Y dice ella, el agua les dio y les va a quitar el poder.
1: Uh-huh. No coincido con Nora. Yo creo que me parece que ella ya está en un papel de candidata. Me parece que ella ya está en un papel, pues, de criticar, porque eso es lo que a ella le toca, sin proponer nada, porque no ha propuesto nada, Todo es pura crítica y todo es pura queja, pero no ha propuesto nada la señora. Yo lo que sí creo es que tenemos que enfocarnos más, y hablo de enfocarnos porque, bueno, pues somos del mismo partido, uh-huh, y no voy a negar lo que a ojos de vista de todos está.
0: O sea, si hay fallas, si hay cosas que corregir, hay áreas de oportunidad.
1: Claro que hay que mejorar. Bueno, ahorita el tema de las luminarias, que ya van a hacer una licitación, que adelantaron el contrato de las luminarias. Qué bueno que se animaran a hacer eso. Yo lo dije, bueno, qué bueno que Leonardo lo hizo, qué bueno que los regidores lo apoyaron, pero hay que darle resultados y respuestas a la gente. Eso sí coincido en el sentido de que tenemos muy poco tiempo y que yo confío en que las personas que están a la cabeza, pues, lo van a lograr. Y si no, bueno, pues Leonardo tendrá que tomar más decisiones.
0: Han pasado ya los meses de inicio de cada año, el mes del amor y la amistad, ya pasó la cuaresma, la Semana Santa, la Feria de San Marcos, estamos en pleno periodo vacacional. Sí. Y vamos ya increíblemente al cierre del año.
1: Sí,
0: en menos de lo que imaginamos, vendrán ya la romería.
1: Ya estamos a 8 días de la
0: romería. Las fiestas de la independencia de México. Sí. Luego, nada lejos estaremos del aniversario de la ciudad.
1: Sí.
0: La Revolución Mexicana y en días las posadas. Pero antes, al menos de las posadas, al menos del aniversario de la Revolución Mexicana.
1: Antes.
0: yo creo que días antes, o sea, más cerca estamos de que Morena y en tu caso el PAN decida quiénes van a ser los candidatos a presidente municipal, los candidatos a, son 11 alcaldías, quién va a ser el candidato a gobernador. Y no sé si se estén espejeando los de Morena y ustedes porque dicen, no, en 15 días, no, en un mes, y como que no hay humo blanco ni de un lado ni del otro lado. No sé si uno está esperando a que el otro adelante como para ver qué le aviento. ¿Cómo están las cosas en el PAN? ¿Cómo vas tú, Almailda, rumbo a la presidencia municipal?
1: Pues yo voy trabajando. Y yo voy trabajando.
0: Porque sigues arriba, vas muy bien en las encuestas.
1: Yo voy arriba en todas las encuestas. Pero eso me hace a replantear y a reforzar y a ser convencida de que el trabajo no te da otro resultado más que este, el ir arriba. Y yo soy una convencida de que el partido tomará las mejores decisiones, tomará que las mejores mujeres y los mejores hombres encabezaremos las candidaturas con todo el respeto que me merece mi dirigencia estatal y la dirigencia nacional. Yo estoy haciendo lo que en un momento dijeron, posicionamiento. Y así voy a trabajar y así voy a seguir trabajando. Ahorita el tema de la campaña que tenemos en la calle, tocando puertas, en los cruceros, visitando ya algunas empresas, informándole a la gente de la importancia que debemos de tener en cuidar los riñones. Eso es lo que voy a hacer. Vamos a seguir trabajando, vamos a Pero seguir en la calle.
0: Campañas de salud,
1: son campañas de
0: familiares.
1: Salud. Yo soy presidenta de la Comisión de Salud, además. Soy diputada. Eso es una de las facultades que a mí me da la difusión de mi trabajo y así lo voy a seguir haciendo. Quien hable de Almailda va a hablar de que soy una mujer de trabajo, de resultados, que no me canso, que me gusta ver a los ojos y que, por supuesto, que estoy dejando todo mi corazón, toda mi alma y todas mis ganas y mi convicción para ser yo una pieza de que el PAN salga unido y de que Aguascalientes debemos de seguir cuidándolo.
0: Yo agregaría algo para el cierre. Panista de principios y panista de cepa, porque me parece que si algo le ha dolido al PAN, como en su momento le dolió al PRI, si algo le empieza a doler al PAN, es la pérdida de sus principios y de su ideología. Ese panismo que se fundó en la derecha, en la familia, en el catolicismo, en los valores, se ha ido perdiendo, ¿eh?
1: Y a mí no me da miedo decirlo, ¿eh? Que creo en la familia, que creo en la vida. No,
0: me consta, eres de familia, católica, eres súper católica.
1: Que soy del barrio de San Marcos.
0: Eres pro vida.
1: Que soy del barrio de San Marcos, que mi papá siempre me enseñó a trabajar, que me dijo que nunca envidiara lo que yo puedo conseguir, y lo estoy haciendo, y que no estoy escuchando chismes, y que no estoy escuchando malas noticias. Yo estoy escuchando a los ciudadanos. Y claro que el tema del agua, el tema de limpia, el tema de alumbrado, el tema, muchos temas, menos el de seguridad, le está doliendo a la gente. Y claro que Leonardo y todo su equipo debe de estar poniendo, y lo va a seguir poniendo, todo lo mejor, y que lo voy a hacer, ¿eh? Que soy una mujer disciplinada.
0: Pero es que ya nadie lo hacía, Alma. Es que posicionarse ahorita, fueron ganando terrenos los grupos minoritarios. En el mundo no, ¿eh? No, en el mundo presidentes abiertamente hablan en contra de homosexuales, matrimonios igualitarios, en contra de abortistas, en contra de feministas. Pero aquí como que les da miedo, que les da pavor. Por eso es raro encontrarse a una panista como tú que dice, yo sí soy panista y soy pro vida.
1: Y no me da vergüenza decirlo.
0: No, y soy católica. Lo escondían. Y ahora ya los presidentes, ya ves a Meloni, ya ves a otros, ya dice el propio Trump.
1: No.
0: O sea, asistiendo a ceremonias religiosas.
1: Y también creo que pues creo en un Dios y también creo que debemos de tener los ciudadanos límites y pensar en el prójimo y no ser egoístas, o sea. Creo en eso y creo que sí se pueden hacer las cosas bien. Y creo que en el PAN se van a hacer las cosas bien. Confío. Y no soy ilusa. Yo tengo 27 años en esta institución, he ganado, he perdido. Y hoy confío en mi dirigente estatal, Javier Luevano. Y también confío en mi dirigente nacional, Jorge Romero. Y por supuesto que también confío en mi gobernadora, a la cual yo estoy en su equipo, a Tere Jiménez. Y van a tomar las mejores decisiones. Y yo estoy haciendo para que tomen las mejores decisiones. ¿Y qué estoy haciendo? Trabajar. Eso es lo que estoy haciendo.
0: Muy bien. Pues me dio gusto verte, Almailda.
1: No, gracias.
0: Ya nos platicarás cuando llegue esto del derecho a las audiencias. Que
1: sí,
0: va a llegar
1: lamentable.
0: Aquí. que se va a votar y que aunque se vote en contra, pues va a pasar.
1: Yo creo que lo van a votar en septiembre, cuando comience el ordinario, y bueno, nosotros llegará también acá.
0: Gracias, Alma Hilda Medina.
1: Gracias,
0: Pepe. Un gusto siempre, un gusto verte en JLM Noticias 934, el WhatsApp, y nos vamos ya a la mesa, 934-122-5770.
2: José Luis Morales, algo está pasando por salida San Luis, manda un reportero, muchas patrullas y no sé, muchos detenidos.
3: José Luis Morales, acaba de pasar un accidente muy fuerte aquí en el tercer anillo y salida San Luis, una camioneta volteada y un tráiler se quedó sin frenos.
4: Buenos días, yo escucho a La Mexicana. 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
5: Fuerte accidente, Avenida Tecnológico y Tercer Anillo.
6: Buenos días, licenciado José Luis Morales. 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
7: Buenos días, yo escucho a La Mexicana con el señor José Luis Morales. ¿Me podrías mandar el link para poderme unir en el WhatsApp para recibir noticias, por favor?
8: Señor Morales, buenos días. Oiga, señor Morales, a ver si por su medio de su programa nos vienen a cambiar una lámpara aquí por el Paseo del Gorrión, casi llegando a Paseo de la Asunción.

0: 36 horas del centro de México, mañana de viernes, después del periodo vacacional, es mi primer viernes ya en la mesa. Y mejor bienvenida no me pudieron dar. El palestro no está en el estudio, gracias a Dios. Hoy huele muy agradable la cabina.
1: Sí.
0: No huele a tlayuda. Entonces, con un aroma más periodístico, con compañeros que sí se bañan. ¿Cómo estás, Carlitos Gutiérrez?
1: Muy bien, Pepe, muy bien, muchas gracias. ¿Qué tal? ¿Cómo te fue? ¿Bien?
0: Bien, bendito sea.
1: Qué bueno, me da mucho gusto. Y me da más gusto verte.
0: Sí, gracias. Igual, hermano, yo no disimulo. Siempre he dicho que las vacaciones son merecidas, recomendables, necesarias. Tengo 36 años al aire y durante los 36 años he tenido esa costumbre de salir en verano y salir en invierno. Entre otras razones, porque es cuando sale nuestra audiencia, la gran mayoría de nuestra audiencia. Papás no se levantan temprano, no llevan a los hijos a la escuela, bajan los volúmenes de audiencia en casi todos los medios, entonces se aprovecha, pues descansas un poquito.
1: Qué bueno.
0: Y bueno, regresas con no solo pila recargada, sino también como con nuevas ideas, nuevos proyectos, y algunos, un par de ellos ya los implementamos la semana pasada para esta empresa y para cosas y nuevas empresas que estamos haciendo en el grupo JLM. Entonces, bendito sea Dios, muy bien, mi querido.
1: Qué bueno, me da mucho gusto.
0: Don Rodolfo Franco, ¿cómo estás, hermano? Buenos días.
2: José Luis Morales, buenos días, con el gusto de saludarte a ti, a mi compañero Carlos Gutiérrez, sobre todo a la gran audiencia, y decirte que efectivamente el descanso forma parte de lo que hoy en día llamamos una cura o una terapia para las enfermedades mentales.
0: Sí,
2: caray. Hay que estacionar, es como cuando estacionas el vehículo, pues, y empiezas a, el vehículo empieza como que a bajarle la temperatura. ¿Sí? Empieza a
0: hasta los coches descansan
2: y observas algunos detalles en tu vehículo, o si, como dices, y si le pongo este detallito, si lo arreglo. Es lo mismo en el ser humano. La recomposición, la regeneración que tiene, y sobre todo la capacidad que tenemos para poder innovar una vez que la mente está bien tranquila.
0: Fíjense que hoy, en lugar de poner algo en la mesa, Rodolfo, Carlos, yo quisiera empezar más bien haciéndoles una pregunta simple.
2: Sí.
0: Que demanda una respuesta simple. ¿De qué chingados me perdí? Hablemos de julio. Si se les viniera a la mente algo por relevante que hubiese sido, lo tendrían, yo creo que muy vivo. Así, de verdad, Rodolfo, Carlos, ¿de qué me perdí?
2: ¿Nacional o local?
0: Pues digamos local. Digamos local o algo así que digan, no, bueno, en julio pasó este pedote aquí. Como que siento que sí hay destellos periodísticos, pero, por ejemplo, veo que en materia de seguridad el verano estuvo tranquilo. O sea, parece que fue julio un mes tranquilo en materia de seguridad. No percibo una ola de ejecuciones. Es decir, como más o menos me fui.
2: Modeladito.
0: Sí, sí, bueno, cero nada. Anoche tuvimos dos intentos de ejecución. Ahora, como que en lo político sigo viendo que no se define ni Morena ni el PAN. O sea, siguen en el PAN todavía vivos, aspirantes a la alcaldía, a la gobernatura. En Morena parece también que lo de Lorena no está definido. Me entero que MC ya está abiertamente buscando a Lorena para que no se vaya Morena y se vaya MC. Pero como que no veo nada, así como que dije, bueno, pues sí, Carlitos, Rodolfo, ¿de qué chingados me perdí?
2: A ver, en el... Bueno, sí,
1: quieres... No, adelante.
2: En el tema político, lo dices de manera muy asertiva, no ha habido nada. Los cambios no que esperábamos, o los reacomodos, los ajustes, no se han dado. Todo sigue en ascuas. El día de hoy va a estar en Aguascalientes Ricardo Anaya, el senador, y el que ranquea en primera posición para poder llegar a contender por la candidatura a la presidencia de la República, por el PAN hasta este momento. Comentarios que se realizaron hace 8 días aquí en tu programa, cuando vino el coordinador de los diputados en la Cámara de Diputados Federal, donde hace una revelación. No por estar con las altas preferencias puedes llegar a ganar la elección.
0: Ah, cabrón.
2: ¿Quién lo dijo? en tu espacio.
0: ¿En serio? ¿Aquí?
2: Lo estoy diciendo con...
0: Que vino, hablé con Lucero Álvarez, quien estuvo y lo hizo perfectamente bien al frente del programa. Supe que venía el líder de los diputados del PAN.
2: Sí.
0: Entonces dijo eso. Entonces ahora ya es... A ver, porque el PAN había dicho que iban a ser de sus candidatos quienes estuvieran mejor posicionados en las encuestas. Eso dijo Jorge Romero en el nuevo PAN.
2: Así es.
0: Entonces ya no va a ser así.
2: Pues no, porque...
0: O sea, va a volver el... O sea, va a ser medio encuesta y medio dedo.
2: Pues probablemente. Bueno, no sé si es ese específicamente, pero...
0: Bueno,
2: la designación...
0: Me refería al dedazo.
2: Al dedazo, sí, el fenómeno político del dedazo.
1: ¿Verdad?
0: Lo dije muy fuerte, y moví mi mano así.
2: Me parece que fue una declaración desafortunada, lo comentamos. Charlie no estuvo presente ese día. Estaba Mario César y yo cuando lo comenta, luego al aire se lo dice a Lucero, y cuando estamos ya en la mesa de la verdad, pues lo apostillamos. El señor lo que está diciendo es que...
0: ¿Va a haber dedazo?
2: Pues presuntamente, porque cuando se le cuestionaba por qué perdieron la gubernatura de Yucatán cuando tenías al mejor gobernador...
0: De México. Mauricio Vila.
2: ¿Y por qué lo perdieron?
0: Es una pregunta muy chingona. O sea, la mejor pregunta que le puedes hacer al PAN es... ¿Tenías al gobernador más querido de México? Y además una chingonería de gobernador, ¿eh?
2: ¿Y por qué lo pierdes? ¿Y por qué pierdes el Estado? Y él argumenta, ¿por qué no siempre estar bien posicionado, bien rankeado, bien calificado es sinónimo de que tú vayas a triunfar o que vayas a ganar?
0: Bueno, a ver, te voy a decir una cosa. Tampoco le falta mucha razón. Te voy a poner otro ejemplo. En Querétaro tuvieron un gobernador chingoncísimo, Pepe Calzada.
2: Del
0: PRI.
2: Del PRI.
0: Y perdió frente al PAN. Es que el problema, creo yo, es un gran gobierno con un muy buen candidato, sucesor, garantiza el triunfo.
2: Sí.
0: Pero aunque hoy seas, por ejemplo, Tere Jiménez. Tere Jiménez es una de las mejores gobernadoras de México. Está en el top 5. Ajá. Y creo que como primer mujer gobernadora lo ha hecho, en mi opinión, extraordinariamente
2: aparece
0: bien.
2: Aparece siempre en los primeros lugares.
0: Pero si el PAN pone mal candidato, puede perder a pesar del supergobierno de Tere Jiménez.
2: Bueno, esa es otra lectura, por supuesto.
0: Con un mal candidato el PAN, yo insisto, como ahora lo veo rumbo a la presidencia municipal, ahora ya cualquier pendejo quiere ser presidente municipal por el PAN.
1: ¿Sí?
0: Pues aunque Tere seas... super gobernadora, porque lo es.
2: Sí.
0: También pueden perder, ¿eh? Por eso se reforzaría el que si necesitas poner a los que están en el primer lugar en las encuestas, Carlos.
1: Claro.
2: Bueno, pero la lectura que le damos a ese comentario que realiza el líder de los panistas dice, no, porque lo dijo así, no por estar en los primeros lugares te garantiza el triunfo.
0: No, ahí sí está equivocado. Ahí sí está equivocado, porque a ver, con un gobierno de Tere que te antecede con tan buena popularidad y tú en primer lugar en las encuestas, ¿cómo chingos vas a perder?
1: El asunto es que también tiene mucho que ver un factor. Primero, el mejor posicionado hoy, por ejemplo, no es lo mismo que en la víspera de las elecciones. Por supuesto que si hoy estás bien posicionado y accedes a la candidatura, las posibilidades de ganar son mayores. Pero no necesariamente es una condición para que garantices el triunfo. El que tu candidato esté mejor posicionado, no necesariamente. Bueno, yo te recuerdo, por ejemplo, en la elección interna del PAN, cuando compitió Calderón por la candidatura, estaba Santiago Krill, él tenía algo así como 20 puntos de ventaja y Calderón renuncia a la Secretaría de Energía, da el paso, se registra y inicia con un 4% de popularidad. Fíjate, un 4 frente a un 19 de Santiago Krill, 20. ¿Qué es lo que pasa? En el transcurso de la campaña va remontando. ¿Por qué? Porque fue un buen producto electoral. Rebasa con mucho, y bueno, ya la historia ya la conocemos todos, ¿no? Sí. Y a lo que voy es esto, efectivamente, no necesariamente el mejor posicionado puede ser el mejor candidato. ¿Por qué? Porque luego también hay que checar los negativos, acuérdate, sí, que ahí hay un tema importante. Entonces, yo no sé en qué contexto lo diría el presidente nacional.
0: O qué quiso decir. A mí se me hace que les quiso decir algo. Sí, les quiso adelantar algo.
1: Sí.
0: Que yo creo que sí están viendo, como que lo traen en la boca y como que no sé si lo quieran decir o no.
1: Sí, sí, yo también creo que el mensaje fue para Aguascalientes, para el panismo de Aguascalientes, como diciendo, a ver, no se hagan muchas ilusiones. Los que van arriba no necesariamente tienen que ser candidatos, pues ya está dando abriendo la baraja, pues.
2: Ya lo cantó.
1: ¿No? Claro, le están dando carta abierta a que se tome aquí la decisión, ¿no?
0: Eso sería importante.
2: Pues ese es un tema tal vez de lo que,
0: lo que me haya perdido.
2: Si me permites
0: en el Mundial, pues que perdió Argentina.
1: Ay, pues sí. No,
2: y hay un tema muy, muy caliente, muy reciente, que corresponde al mes de julio, principios de agosto. Uh-huh. Tú le diste cobertura porque vinieron los familiares de la persona que detuvieron, el señor Felipe.
0: A Felipe Lomelí.
2: Felipe uh-huh. Lomelí.
0: Y que lo vincularon a proceso con prisión preventiva el sábado.
2: Y que en 2 meses tiene una nueva audiencia, ¿no? Uh-huh. Es el tiempo que se estableció para una etapa complementaria
0: de investigación.
2: Pero aquí hay un fenómeno.
0: A ver, ¿qué pedo ahí con eso?
2: Aquí hay un fenómeno.
1: Sí, hay, sí,
0: lo que a mí me
1: dicen,
0: aquí hay un dato. Yo estuve el lunes en el campestre, pregunté a algunas personas que algunos sí lo conocían y me decían, ¿sabemos quién es? Yo no recuerdo haberlo visto. O probablemente no tengo en la memoria tan claro el recuerdo de Felipe Lomelín, pero yo escucho solo cosas buenas de él. Buen vecino, humilde, un buen trabajador, creo que de mantenimiento del campestre. O sea, no, como que no daba para malandro. A ver, los malandros de Aguascalientes están a la vista, Rodolfo.
2: Sí.
0: O sea, no mames, tú los ves, veo. No mames.
2: Y aquí entonces es lo que llama la atención. A ver. Primero, y no hay más que 2 líneas a seguir. La conclusión va a ser la siguiente. La Fiscalía del Estado, las áreas de inteligencia de Aguascalientes, lo dice la gobernadora en una entrevista que tiene telefónica con Omar García Harfuch, que fue el que ejecutó la orden de aprehensión. Él no investigó. Dice, los datos que nosotros tenemos apunta a que es inocente. Los que tenemos. Y le dice, mándame una tarjeta, dile a tu fiscal que me mande una tarjetita. Escuché la entrevista, yo estaba en Ciudad de México viendo unos temas justamente de esto, y vi la entrevista, la escuché con Lucero del fiscal, y dice, pues nosotros no tenemos nada, pero también debo decir, yo no puedo decir si es inocente o culpable, pero si, lo que les puedo decir es que en México hay un área que realiza sus investigaciones. Para que pudieran detener a esta persona, debió correr una investigación. Uh-huh. El Ministerio Público solicitar al juez la orden de captura, el juez la obsequió y la policía la ejecutó. Ergo, luego entonces, sí había una investigación,
0: sí, gracias,
2: que dio origen y motivo a la detención. Ahora, lo que se ha revelado es que todo esto está relacionado con las 10 personas que secuestraron y colgaron en un puente en Zacatecas. ¿Recuerdas? O estabas de vacaciones.
0: No, pero sí, supe, claro. Los empresarios

0: y funcionarios que fueron colgados, sí, en esta nueva ola delincuencial en Zacatecas, claro.
1: Y que esa investigación conduce a Aguascalientes, porque el boletín de prensa que manda la fiscalía, uh-huh, dice se detuvo en Zacatecas, en tal municipio, y en Aguascalientes, en tal municipio, y aparece Felipe, al cual le apodan el Guayabo. Entonces, había una investigación.
0: O sea, que tendría una doble vida, o sea, aparentaba una cosa y según las investigaciones podría ser.
1: Podría ser, bajo el principio noche, de presunción de inocencia, es inocente el señor.
0: De noche otra persona, como Peter Parker, ¿no?
1: A ver, puedes, exacto, sí.
0: Un joven inocente y de noche el hombre araña.
1: El hombre araña.
2: Pero sí, el tema está...
1: Hay algo.
0: Y no quiero que hay algo. Está lo de Felipe Lomelí y algo más grave en materia de seguridad, que también ocurrió en mi ausencia o casi a punto de llegar. El destape de un narcocorrido que revela quiénes son los nuevos jefes del cártel Jalisco en Aguascalientes. Sí. Los llamados Guerrero. Uh-huh. Al final de la mesa, a ver si tenemos el material listo. No sé si lo vieron en portada del Hidrocálido JLM Diario. Ya me tocó publicarlo a mí. Llegó a mis manos este narcocorrido de reciente creación que está en Spotify. Además grabado por una agrupación conocida, en donde ya hablan de Aguascalientes. Así como en su momento aquí dimos a conocer que venía el Mencho, que venía el Niño de Oro, ¿se acuerdan? Cuando hablamos del Niño de Oro por primera vez, cuando hablamos del Charro por primera vez con los videos del Charro, y nunca nos equivocamos. Yo dudo que la plaza esté acéfala, muerto alguno de los R's, detenido el R1, es que ya hay R1, R15, doble R, no sé cuántos pinches R's hay en el cártel Jalisco, como les encanta la R, R de R cigarro.
1: R con cigarro, R barril.
0: R con R
2: rápido
0: cigarro.
2: Corren los carros
1: rápido,
2: de Huachicol,
0: del ferrocarril. Les encantan los R's. Hoy le confirmo a Aguascalientes que según y de acuerdo con este tema, ya hay nuevo dueño de plaza en Aguascalientes.
2: Y el nuevo sheriff.
0: Serían, sí, exactamente, y serían los Guerrero.
1: Ahora que comentas de los Guerrero, José Luis Morales, ¿y cómo se van entretejiendo?
0: Y que son cabrones,
1: historias,
0: son, mira. Cabrones, son más pesados que Charro, ¿eh? Mm. O sea, estos estaban muy cerca de Mencho. Ay, y que ya hay nuevo líder del cártel Jalisco.
2: Ah, sí.
0: Ayer
2: sí.
0: Lo sacamos en portada. Sí,
2: el pelón. Sí.
0: El pelón, que es hijastro de Mencho.
2: Hijastro, sí.
1: Hace un momento tuviste una entrevista con Eduardo Buendía, reportero investigador de Mexicanos contra la Corrupción y la Impunidad. La entrevista versó en el trabajo que ellos realizan y una investigación que se publicó aquí, la publicaste, que tiene que ver con Jesús Figueroa Ortega, hoy notario número 72, fiscal puesto o impuesto por Martín Orozco Sandoval.
0: Sí, claro.
1: Él fue el que lo puso.
0: Bueno. ¿Y qué tiene que ver con los Guerrero?
1: Cártel Jalisco, nueva generación.
0: No mames.
1: A ver, los Guerrero son gerentes. La marca, la franquicia. La franquicia la traen ellos. La marca es Cártel Jalisco, cuatro letras.
0: Así es.
1: Vayámonos un poco hacia atrás, 2018-2019, se comete un fraude, un abuso, un saqueo, como lo quieras denominar, en el Congreso del Estado. El fenómeno se llamó la Caja Negra. Mexicanos contra la Corrupción lo publicó. Y lo que viene de relevante de esa investigación, digo, todo es relevante, pero que tiene que ver con lo que estamos platicando, es que todo esto se descubre por el famoso operativo Agave Azul, que el Departamento del Tesoro de Estados Unidos veta a las empresas mexicanas, rebota en México. La unidad de inteligencia financiera bloquea cuentas y entonces surgen los nombres de empresas factureras fantasmas que le facturaron al Congreso del Estado y que le lavaban dinero al Cártel Jalisco Nueva Generación. La misma era, la misma época, el mismo tiempo.
0: A ver,
1: el
0: entonces,
1: mismo modus operandi.
0: Quiere decir que quienes estaban en el Congreso usaban factureras, que al mismo tiempo le prestaban servicios al Cártel Jalisco. Sí. No mames.
1: Sí.
0: Y eso de la caja negra me dicen que no está muerto. Alguien me contó que a propósito de algunos participantes de la caja negra que andan buscando cargos de elección popular, que es uno de los temas que les van a sacar también el próximo año.
1: Claro. Yo encuentro entonces un común denominador.
0: Cártel Jalisco.
1: Empresas fantasma. Lavado de dinero.
0: Notarios.
1: Delincuencia organizada. Corrupción, impunidad. ¿Quién es hoy el notario? ¿Quién está protegiendo a ese notario y exfiscal? Porque las carpetas de investigación no avanzan.
0: ¿Quién es el aquí Mexicanos contra Corrupción dicen, sí, es posible que con tan claras y fuertes denuncias no han hecho nada en Aguascalientes, no mamen.
1: Te doy tres datos. Uno, el vicefiscal de anticorrupción es un funcionario de la época de Figueroa. Mm. Y no han avanzado. Dos, el responsable del área de la Dirección de Inteligencia, el famoso Cachucha, César Covarrubias, sigue trabajando. La manzana podrida sigue en la fiscalía. Y luego Toño Cermeño, el vicefiscal de delitos de alto impacto. Esos dos elementos debieron de haber salido en cuanto se hizo el cambio de fiscal. Están más fuertes y su silla está mejor posicionada que la de cualquier otro funcionario de la fiscalía. ¿Qué te dice eso? ¿Infiltrados? ¿Trabajan para alguien? Son preguntas. ¿Por qué siguen estando ahí? Y doy, te iba a dar tres datos. El último. La semana pasada tuve entrevista con diferentes policías. Lo que me dijeron en entrevista, la tenemos grabada, es en una investigación que estamos realizando, es que cuando detienen a un delincuente que trae droga, llaman a un teléfono de tal persona y le preguntan si es de los que están protegidos, digamos, o no están protegidos. Está protegido, déjalo ir. Quiere decir que hay una protección de determinados funcionarios hacia algún grupo de la delincuencia organizada, no, que se dedica a la venta de la droga.
0: Pues al Cártel Jalisco, pues son los dueños de Aguascalientes. Entonces, de las novedades que nos encontramos es pues que ya hay nuevo jefe de plaza y que son los Guerrero.
2: Claro.
0: Y que todo esto que ronda gobernadores, hablo de Martín Orozco, fiscales, notarios, hablo de Jesús Figueroa y creo que muchas personalidades más, pues siguen trabajando para esos señores.
1: Sí.
0: Muerto el Mencho, aquí hay nuevo gerente, porque se murió el Mencho y hay nuevo sucesor, que es el patrón, el pelón, y aquí hay nuevo gerente, que como dices, detenido el Cártel Jalisco,
1: detenido el charro.
0: No tiene una red, es una compañía de franquicias. Y el nuevo dueño de la franquicia CJNG es la familia Guerrero, de acuerdo con este. Y por lo que veo operan muy bien.
1: Está funcionando. O sea, el abasto no se ha detenido.
0: No, perico hay, droga hay, está medio tranquila la plaza.
1: Sí, porque no les conviene, dicen, no calientes la plaza.
0: No, salvo este video que no, o esta canción que no sé si era necesario. O a lo mejor era como nada más como los perros, que son marcar territorio.
1: Exacto.
0: Y decir, voy a mear aquí para que veas que aquí ando. O sea, nomás para una meadilla para que digan, mire, esto es nuestro. Es una meadilla para que digan, Aguascalientes es del Cártel Jalisco.
2: Sí. Lo que sí es que tienen bajo perfil.
0: No
2: se alcanzan a percibir.
0: A mí todavía no me han visitado.
2: Aclaras. Bueno. No, fíjate, respecto a la fiscalía, yo nada más voy a hacer una sola pregunta. Y yo creo que de ahí se derivan muchas especulaciones, conclusiones o líneas para el análisis. Yo nada más pregunto, ¿quién realmente manda en la fiscalía? ¿Quién manda en la fiscalía? Nada más.
0: Estás haciendo una durísima pregunta.
2: Bueno, ahí está. Y tiene sustento. Una, dos. Claro, hay la mayor parte de los elementos de la policía ministerial son personas de carrera, son personas buenas en realidad. O sea, sí hay mucho malandro, sí hay mucha gente que está en el cártel de la ministerial y que con un grupo y con otro, pero mucha gente no se mete. O sea, muchos de ellos. Y hay un testimonio de uno en particular donde dice, a ver, ¿para qué? O sea, ¿para qué voy a hacer mi trabajo si me van a pedir que suelte al que detengo. El caso concreto, hace un año, un poquito más de un año, detienen a un sujeto en el Rincón de Romos, vinculado al cártel Jalisco, lo agarran con droga y lo llevan y lo meten, lo traen aquí a la ministerial. Y el detenido pues se ríe, se dice, no, pues, ni me lleve, no me van a hacer nada. Pues, obviamente pues, los elementos los cargan, ¿no? Pues cuando llegan, un vicefiscal les ha metido una regañada del tamaño del mundo y les ordenaron, ofrézcale disculpas y llévelo y déjenlo exactamente donde lo encontraron.
0: ¿Cómo? No mames.
2: Y tú, bueno, me lo platicé y dice, pues sí es cierto, o sea, pues ¿para qué trabajo? ¿Para qué me arriesgo? O sea, ¿sí me explico? Ahí el tema es que no hemos puesto ojo clínico al tema de la fiscalía. Sé que es un tema muy caliente. Yo no soy especialista en nota roja, ni mucho menos, pero yo sí creo que ahí hay algo que no está funcionando bien y que es parte de la impunidad de la que hoy nos quejamos todos.
0: Sí. Híjole, son las 10. ¿Con qué cerramos, Carlitos? ¿Qué
2: preparaste? Híjole, hay varios temas. Mira, por ejemplo, hay un tema en la elección del Comité Directivo Estatal del PRI. La verdad es que ahí Kendor Macías se quiere reelegir y bueno, todo parece indicar que lo va a lograr, ayudado por su amigo Alito Moreno. En un primer intento quisieron hacer una designación, porque le vendieron la idea a Alito que aquí todo el mundo apoyaba a Kendor. Entonces dijo, pues adelante. Pero cuando se dio cuenta Alito que no era verdad, sino que había descontento, pues emiten una convocatoria. Esa convocatoria se emite, pero la esconden. No la publican, o sea, Kendor se la guarda en su escritorio, en su cajón del escritorio, y cuando se ejerce presión, pues ya la publica. Bueno, ese no es el problema. El problema es que el Comité Ejecutivo Nacional del PRI emite una convocatoria para hacer un examen. La convocatoria, por alguna razón, se da a conocer un día antes de practicar el examen. ¿Y qué importancia tiene el examen? Es que quien no presente el examen, pues simplemente no puede registrarse como candidato. Y entonces ese madruguete le afectó a Tagosam Salazar, a Citlali, a varios que querían y que tienen fuerza. Y curiosamente, los únicos que hicieron el examen fue Kendor y su aliada, que van en dupla. Fueron los únicos que sí presentaron el examen. Entonces, ahorita hay un proceso en el PRI bastante muy complicado porque hay mucha decepción. Se generó una expectativa de que iba a haber un relevo.
0: Sí. Yo pensé que iba a revivir el PRI.
2: Sí, exacto.
0: Pintaba para unir otra vez. Empezaron, exacto. Bueno, incluso priistas empezaron a escribir del PRI. Sí. Y a quién chingados le importaba escribir o leer del PRI. Y empezó claro, como a agarrar vida. Y me dices, ya valió madre.
2: No, ya, de verdad es que ya no hay mucho que hacer ahí. Va a haber más de lo mismo. Kendor para mí es el peor presidente que ha tenido el PRI. Lo ha endeudado, lo ha metido en tantos problemas que incluso él mismo está involucrado en temas, en investigaciones de la fiscalía. Pero bueno, luego, otra vez el Instituto Estatal Electoral, ya lo denunciamos una vez de la dilación a la hora de hacer respuestas de transparencia. Hay un nuevo caso, al día de ayer me notifican, después de 280 días de litigios, fíjate, 280 días para llegar al punto inicial, para que le confirmaran que la respuesta que me dio era la correcta. ¿Y cuál era la respuesta que me dio? Ligas con información que yo solicité que no funcionan.
1: Que no abren.
2: Es el clásico. Fíjate, 280 días para llegar al mismo punto de partida. Pero ¿sabes qué era lo interesante?
1: Por ahí anda el Congreso también, ¿eh?
2: No, sí. Lo importante es que yo quería saber cuánto nos costó la elección extraordinaria de jueces. Hoy todavía. Incluso dicen, está la cuenta pública. Hay opacidad ahí. Entonces, se cumple un año de la Corte del Pueblo, el día 1 de septiembre. El 1 de septiembre. Y a resumidas cuentas, esta es una investigación también documental. Es que ha sido más ineficiente que la anterior, en muchos sentidos. Primero, la productividad estimada, por ejemplo, para el Instituto de Investigaciones Jurídicas del UNAM, que es un organismo de mucho respeto, de mucha solidez, dice que están produciendo 20% menos de sentencias y de análisis de casos. E Integralia, que es otra consultora muy prestigiada, dice que...
1: De Luis Carlos Ugalde.
2: Ugalde dice que la productividad cayó 37%. Pero yo nomás me voy un dato y es lo que yo les comparto. Por ejemplo, comparado una corte con la otra, en el mismo periodo, por ejemplo, en el tema de tesis jurisprudenciales, es decir, de resoluciones que son muy importantes porque han incluido criterios para que a su vez jueces y magistrados los tomen y los adopten. Fíjate, por ejemplo, en el anterior corte, en este periodo que es un año, había ya 145 tesis publicadas y esta corte del pueblo solamente lleva 16, o sea, 16 jurisprudencias. ¿Esto qué quiere decir? Que hay una 129 menos respecto al año pasado o la anterior corte. Y esto tiene muchas implicaciones de carácter jurídico y también de certeza jurídica, que es el gran impedimento que por el cual los capitales no pueden venir a México porque no les garantizan que va a haber seguridad en sus inversiones. Entonces, ¿quién en su sano juicio va e invierte en un país donde su sistema de justicia pues no le va a garantizar nada absolutamente? Entonces, pues bueno. Y pues ya prácticamente sería todos los temas, Pepe, en general.
0: Don Rodolfo Franco, ¿qué preparó para esta mañana de viernes?
1: Estuve en Ciudad de México con los titulares del Observatorio Nacional Ciudadano. Nos entregaron un reporte semestral de la incidencia delictiva. Es amplio, pero solamente comentaré dos elementos. Comparan los 21 meses del gobierno de Andrés Manuel López Obrador con el de Claudia Sheinbaum.
0: ¿Y cómo salió Claudia contra López Obrador?
1: Reduce en un 39% los homicidios dolosos.
0: Es un buen dato.
1: Pero incrementa 38% los desaparecidos.
0: Ah, caray.
1: Como que las cifras son muy...
0: coinciden muy parecido, ¿no?
1: Así es. Tiene datos muy importantes, pero estos dos hallazgos me parecen relevantes. Sí. Una reducción sensible de los homicidios dolosos, sí. 39%.
0: Sí, sí, sí.
1: Pero desaparece 38% de las personas. Sean...
0: Entonces, ya no lo reportas como muerto, sino como desaparecido.
1: Es un desaparecido y ya te quitas de problemas. Es un documento amplio. Estamos publicando en segmentos para que pueda ser
0: asimilado. Que en semántica tiene una gran relevancia.
2: Claro. Sí. Claro. Sí, sí. Claro, ahora que nos vamos a meter en temas de semántica
1: ahora
2: y de verdad.
1: Tenemos que sí.
2: Y de ¿cómo se llama? De opinión.
1: Sí, que si es opinión, si es una nota, si utilizaste inteligencia artificial, etcétera. Luego, a propósito de Mexicanos contra la Corrupción y la Impunidad, la semana pasada presentaron Raúl Olmos, que es el director de investigación, presentó un reportaje. Bueno, un fragmento del libro, de un reportaje que elaboró y lo tradujo en un libro, que habla sobre el gran fraude que hay en México el día de hoy, un negocio criminal que es el huachicol fiscal, y publica algo que es relevante. Habla de una empresa que se llama Portacelis Gas and Oil, pues como una empresa como cualquiera que importa combustible, solo que la empresa es de Amílcar Olán. Amílcar Olán,
0: camote de los hijos de López Obrador.
1: De los dos hijos de Bobby y de Andy, el candidato ya cuasi diputado federal. Esta empresa la constituyen a finales del 2024 y en abril del 2026 el FBI realiza un cateo a una empresa tejana y cuando entran a esa empresa a catear encuentran documentos que vinculan a la empresa como la empresa proveedora de combustible al cártel Jalisco Nueva Generación y le encuentran la documentación de Portacelis Gas and Oil, la empresa del señor amigo, hermano y
0: morrillo, brother. Es un morrillo, es un escuincle.
1: Ese Amílcar era un empresario.
0: Es putimillonario, sí.
1: Pero fíjate, era un empresario ferretero de medio pelo.
0: Pitero, allá en Tabasco, ¿no?
1: En Tabasco.
0: Piterillo.
1: Y esta empresa, de México. Ahora es súper millonario. Vende lo mismo ferretería
0: Tiene aviones privados y no. Es, morro, sí.
1: Ya no viven, dicen que ya no vive en México, ya se fue. Se llevó su fortuna. Esta empresa la constituyen en el 24, en el 26 la catean, la encuentran, y entonces mejor la suspenden, la dejan en visto, ¿no? Como cuando ves un mensaje. El tema es que esta empresa, el contador de Amílcar es el primer apoderado y luego le pasa a la empresa. Imagínate que tú le entregas tu empresa como representante legal y negociador a un dirigente de choferes de la CATEM.
0: Nah.
1: Y luego él hace que los accionistas vendan sus acciones, incorpora dos accionistas. Uno de ellos es un joven que vive en la ranchería Vaquerón. Uh-huh. Y es su especialidad es el cambaceo. Sí. O sea, venta de productos, sí,
0: casa por casa.
1: Casa por casa. Y el otro es un muchacho de 32 años de una ranchería que no tiene ni oficio ni beneficio. Ellos son los dueños de esta empresa que trajo el combustible en una primer pipa, después por trenes los que atraparon y después por buques. ¿Recuerdan los barcos que estuvieron varados, interceptando?
0: Sí, claro.
1: Pues era esta empresa la que traía el combustible, pero ya la desaparecieron. Y ahí no hay nada, ahí no hay investigaciones.
0: Y que eso me obliga, para el cierre, a hacer una gran pregunta, Carlos, Rodolfo, amigos del auditor. En este periodo vacacional, y hace todavía unas horas, dos gobernadores cayeron en manos de la justicia. Dos gobernadores han sido encarcelados, uno del PAN y uno del PRI. Uh-huh. Uno del PAN, que lo quieren ligar con el tema del combustible, y este del PRI por el añejísimo tema de los 43 de Ayotzinapa.
2: Uh-huh. Pues es una...
0: Pero ¿qué no estaban en la mira los gobernadores de Morena?
1: ¿Los actuales? ¿Los más fresquecitos?
0: ¿Qué no están más frescos los de Morena, los que persigue Estados Unidos, incluso con órdenes de aprehensión por sus vínculos con el narcotráfico? ¿Quiénes? Durazo, Rocha Moya, Marina del Pilar, Bedoya, Ramírez Bedoya,
2: Américo Villarreal,
0: Adán Augusto López.
2: Adán Augusto.
1: El dirigente de la Secretaría de Educación Pública,
0: Mario Delgado. Es decir, ¿con qué rapidez detuvieron a Rufo Apple y a Aguirre, Ángel Aguirre, y nomás no tocan?
1: Esa velocidad. Bueno,
0: nomás no tocan a los narcos de Morena.
2: Pues mira, a ver, el que tenga oídos que escuche, ¿verdad? Dice una sentencia bíblica. Pues nada más hay que ver qué fue lo que pasó el jueves, el día de ayer y el día de antier, bueno, esta semana. La postura de Estados Unidos ya cambió y ya es más sólida y más rígida, aunque no se advierta y aunque en Palacio Nacional no quieran escuchar. Pero ya Estados Unidos ya no viene por los grupos armados o los líderes de los cárteles, ya viene por narcopolíticos y les dice que a donde quiera que estén los vamos a traer. Y narcopolíticos, no jefes de plaza y no. Narcopolíticos, lo dijo la DEA, el director general.
1: La semana pasada comentábamos justamente ese tema, le exponía el caso de Alfonso Romo, el dueño de la casa Vector.
0: Sí, claro.
1: No le hicieron nada.
0: El superasesor.
1: ¿Mejor la desapareció?
0: Superasesor de López Obrador. Es decir, todo lo purifican en Morena. Sí. En Morena puede ser violador, narco, corrupto, bandido, y no pasa nada. Y mira qué rápido agarraron al exgobernador de...
1: Entonces están los Yunes, y mira, con todas sus carpetas de investigación, se pasaron a Morena y se acabó.
2: Y mira, yo he insistido que Estados Unidos no nos ha mentido y nos ha platicado la historia por adelantado. Mira, desde el momento en que nombran a los cárteles como organizaciones terroristas, y de acuerdo a la ley en Estados Unidos, hay un procedimiento tanto político como de justicia, etcétera, etcétera, para tratar a estas organizaciones criminales. Uno, dos, ya dijeron, van por los narcopolíticos, van a destruir al cártel Jalisco Nueva Generación, al cártel de Sinaloa. Ya tienen a los dos creadores del cártel. Ahorita estamos padeciendo la división, la fragmentación, pero evidentemente un debilitamiento. Ahora viene por el cártel Jalisco, pero además por las esferas políticas. A ver, ¿y qué voy y a dónde voy con mi comentario? Que efectivamente Estados Unidos pierde la guerra con Irán. Efectivamente, una guerra muy costosa, una guerra que generó ciertos movimientos geopolíticos a nivel global que no le es tan conveniente a Estados Unidos. Y regresa, y va a regresar, pero entonces necesita un enemigo. A ver,

0: ayer lo leí en el Financiero, me parece, ya puso a la venta la empresa de su carne.
1: Ah, caray.
0: Y como piso, de como salida, está pidiendo $2,000,000,000, porque es una empresa muy grande, enorme. Sí, sí, sí. Y entonces la reflexión que hace el columnista es, ¿coincidencia o casualidad? La vendo antes de que me la quiten.
1: Sí.
0: Y entonces habla, dice, a 2 semanas de que se dicta la sentencia contra el Mayo, el señor decide vender una empresa que dice que le costó toda su vida llevarla a las estadías que tiene hoy de éxito. ¿Por qué venderías una empresa que está en su mejor momento?
1: No, vendes cuando te compran, pero no sales a la venta.
0: No sales a la venta.
2: Entonces la especulación más clara es que probablemente está juntando el Mayo sus canicas para entregarla a Estados Unidos, ¿no?
1: O puede ser.
0: O desapareciéndolas para que no se las quiten.
1: Aguanta, señor Quesada, no vamos con pista. Vamos a cerrar con este tema para escucharlo completo. Primero, gracias, Carlitos
2: Gutiérrez. Al contrario, gracias.
1: Mucho gusto verte, hermano.
2: Igualmente.
1: Viene un segundo gran semestre, ¿eh?
2: Sí, sí, sí. No, yo también lo advierto, claro, por supuesto.
1: Viene un segundo gran semestre. Así es. Rodolfo Franco, viene lo bueno. Viene un año maravilloso.
0: Después de septiembre.
1: Sí, después de septiembre, y viene el quinto informe de Tere. ¿Es cuarto o quinto informe?
2: Es el cuarto.
0: No.
2: Es el cuarto.
0: 22, 23, 24, 25,
1: es el cuarto informe. Es cuarto informe, pero es el último informe.
2: Sí. Sí,
1: porque ya solo tendrás 5 informes.
2: Sí. Porque el último ya nada más lo va a entregar como requerimiento legal.
1: Así es. Entonces, viene interesante esto, viene lo nacional y lo que seguramente yo creo Donald Trump hará rumbo al proceso del 2027. Yo veo que está esperando el mejor momento
0: para darle estocada
1: a los señores de Morena que están vinculados con el narcotráfico.
2: Y para quienes le apuestan aquí en México, que son prácticamente la 4T, a que Trump se debilita perdiendo el Congreso, aun cuando lo pierda, ya hay un andamiaje, ya hay una estructura montada para atacar a México.
0: Ya lo tiene un juez.
2: Sí, sí, sí. No, a ver. Bueno,
1: cerramos con esa pregunta. Gracias, Rodolfo. Gracias, Carlitos.
0: Gracias a ti, José.
1: Y cerramos con esto, que les repito, no es más que un narco corrido que salió a la luz y que podría confirmar que la plaza de Aguascalientes tiene dueño. Adelante, cabina, y vámonos.

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1: Muy buenos días, este es el reporte vial. En estos momentos tenemos un muy fuerte doble accidente sobre la salida San Luis, primeramente con su intersección con la avenida Siglo XXI y posterior con la avenida Ojo Caliente. Un tráiler cargado con granos se queda sin frenos, esto en sentido de circulación de oriente a poniente, impactando primeramente a 7 vehículos, dejándolos completamente destrozados, así como algunas camionetas volcadas. Posteriormente, sin control, este camión sigue su marcha y hasta llegar a la avenida Ojo Caliente impacta otros 4 vehículos. El tractocamión, así como el chofer, ya fueron asegurados. Hasta el momento van 12 personas lesionadas, bastantes daños materiales, por lo que se le recomienda evitar el tramo, ya que en estos momentos están laborando servicios de emergencia, así como ambulancias, bomberos, patrullas, y está completamente cerrada la vía. Toda la información usted la va a encontrar directamente en nuestra redes sociales en JLM Noticias.
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Y así es como comenzamos en esta mañana de viernes, viernes 7 de agosto del año 2026. ¿Cómo están? Yo soy Martín Torres y te voy a acompañar hasta la una de la tarde con muy buena música. Por supuesto, en fin, ya es fin de semana. 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

Ella es Alanis Morissette. Y esto que se llama Ironic. 10:50, ¿cómo están? Ya es viernes. Hay que disfrutarlo. Llegó por fin el fin de semana. Esto es Estéreo Rey 100.9.

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2: 11 de la mañana con 3 minutos, 11 con 3 minutos. ¿Cómo están? Ya es fin de semana. Y esta, en esta hora vamos a comenzar con esto de Van Halen, se llama Jump. Escuchen la batería. Es de las baterías

Esto se llama Pure y lo escuchaste en la número uno en éxitos Estéreo Rey 100.9. Y bueno, pues el día de hoy les tengo una sorpresa. Por si no se habían dado cuenta, hoy les tengo una gran sorpresa a todos ustedes. Hoy es viernes 7 de agosto del año 2026.

0: arriba de un bote.
1: Ajá.
0: Agarraba una escoba y según él estaba tocando.
1: ¿Pero cuál rol, amigo? ¿De cuál rola estamos hablando? ¿La rola de Pure? Creo que sí. Michelle, muy buenos días. Bienvenida. Sí, hoy es Día Internacional de la Cerveza. Hoy, 7 de agosto, es Día Internacional de la Cerveza. Cayó en fin de semana. ¿Cómo le vamos a hacer? A ver, por acá.
2: Martín, te juro que pensé que ibas a decir hoy es viernes de Mátame Esta. Pero bueno, ya que no es así, ¿vamos por unas caguamas o qué? Para festejar.
1: Podría ser, amigo, el del Día Internacional de la Cerveza. ¿Ok?
0: La de Van Halen, mi Martín. La de Jump.
1: Ah, Jump. Ok, sí. Muy buena, muy buena, muy buena. Jump. Son las 11:17. 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Vamos a escuchar esto que se llama Thank You. Yo soy el Caifán y te acompaño hasta la una de la tarde, como siempre, con muy buena música.

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Hoy les tengo regalitos. Sí, hoy les tengo regalitos, así que estén muy pendientes. El día de hoy tengo boletos para la Orquesta Sinfónica, temporada de directoras 2026. Son para el día de hoy, 8:30 en el Teatro Aguascalientes. En un momento más les voy a decir cómo se los pueden ganar, ¿ok? Boletos, es el concierto 1 en el Teatro Aguascalientes, temporada de directoras 2026 con la Orquesta Sinfónica. Hoy tengo boletos, así que les voy a decir cómo se los pueden ganar.

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5673. Con tu nombre completo. ¿Ok? Nombre completo. Y la palabra sinfónica. Si quieres participar por estos boletos que tengo el día de hoy, boletos dobles para la Orquesta Sinfónica Temporada de Directoras 2026. ¿Quieres esos boletos? Manda un WhatsApp con tu nombre completo y la palabra sinfónica.

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¡Qué bonita canción! Con Joe Cocker, You Are So Beautiful. Son las 12:30. 12:30, escuchas la número uno en éxitos, Estéreo Rey 100.9. 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Es el día de hoy a las 8:30. 8:30 es concierto, temporada de directoras 2026. Concierto 1 en el Teatro Aguascalientes, hoy viernes 7 de agosto a las 8:30. ¿Quieres participar por estos boletos? Lo único que tienes que hacer es mandar un WhatsApp al 449-241-5273, 449-241-5273, con tu nombre completo, y le vas a poner la palabra, ahí te va, la palabra sinfónica, la palabra sinfónica, y así ya estás participando por tus boletos, ¿ok? 449-241-5273, tu nombre completo, y le vas a poner la palabra sinfónica. Y así ya estás participando para que te puedas llevar tus boletos el día de hoy. Son las 12:32, 12:32, es viernes. Y bueno, pues les recuerdo que hoy es el Día Internacional de la Cerveza. Festejarlo.

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en la número uno en éxitos. Estudio Rey 100.9. Uy, cómo se oye esa guitarra. Y la escuchaste en este viernes. Viernes 7 de agosto, el Día Internacional de la Cerveza. El día de hoy es Día Internacional de la Cerveza. Y bueno, pues ya recibí varias invitaciones que el día de hoy, bueno, pues tenemos que celebrarlo como se debe. Me dicen, te escuchamos como que tu voz no está como para cerveza, está más como para tequila, pero no importa. Tengo para recuperarme sábado y domingo. Oigan, los ganadores que se van al Teatro Aguascalientes el día de hoy, en la temporada de directoras 2026, el día de hoy a las 8:30, son Adrián Jesús Llamacerón, Germán Santana Remus, Rosalba González Esquivel, Josué Manuel Clemente Perdomo y María del Carmen Martínez Serna. Ellos son los que ya ganaron su boleto. Ya les mandé un mensaje. Tienen que venir por su pase doble antes de las 6 de la tarde. Antes de las 6 de la tarde, lean bien su mensaje, ¿ok? Son las 12:49. Esta canción tenía mucho tiempo que no la escuchaba. Por ahí la encontré. Es Leila Kay. Y la canción, yo creo que ustedes se van a acordar. Esta canción no podía faltar. Iba a decir en un antro, pero no. Ahora sí se dice antro. En nuestro tiempo era en una disco. Esta canción no podía faltar.

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2: Una de la tarde con un minuto. Una de la tarde con un minuto, muchachos. ¿Cómo estás, Aguascalientes? Viernes, gracias a Dios, es viernes, diría Lucerito. Y tu chavorruca de confianza diría también exactamente lo mismo. Yo soy Carla Uruchurtu, contigo hasta las 4 de la tarde de Estereo Rey 100.9. Obviamente con buena música, obviamente con un poquito más de enjundia que otros días. Pues porque viernes, muchachos. ¡Ay, dónde estabas, viernes! Oigan, en esta hora tengo para ustedes música buenísima, les conviene quedarse. Tengo esenciales de Kansas, tengo los Stone Temple Pilots, algo de Pink, algo de John Jett, tengo también a Journey. Música 80, 90, 2000, es todo aquí en la número uno en éxitos.

0: Pet Shop Boys. Escuchamos esto que fue Domino Dancing. A la 1:05, el WhatsApp de cabina para que digas presente, tía Uru, es el 449-241-5273. Y ya tengo mensajes, ¿eh? Ustedes ya tienen su bono de puntualidad. Ramón, Carmen, Ceci, Rosalba, Itzel, Clau, Michelle. Ustedes ya tienen bono. Los demás, nadota.
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Buenos días para las Stone Temple Pilots con este llamado Interstate Love Song. Son la 1:12 p.m. ¿Y qué les parece si ahora vamos con esto de la señora Rosita? Ella se llama Pink, Get the Party Started en el 100.9.

0: cierto, es una canción escrita por Linda Perry, la vocalista de los Four Non Blondes. Ella ya tenía esta canción escrita, no la escribió para Pink, ya la tenía lista y dice pues que solamente escribió una bola de clichés de vamos a comenzar la fiesta, sábado por la noche y que arranque la fiesta y que qué, y que arranque la fiesta. Pero en realidad no era una canción para Pink, porque Linda Perry, ella tiene muchísimas canciones. También la ha escrito a Gwen Stefani, en este caso las de Pink, obviamente las de Four Non Blondes. Es una señora que escribe con todo, una genio Linda Perry. En fin, una con 15, hacemos un corte y regresamos.
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Ella es Joan Jett and the Black Hearts. Joan Jett con su copetón bien punk, así como Gallo Giro, así más o menos la Joan Jett. I hate myself for loving you, a la 1:24 p.m. Que por cierto, dice por acá Carlos, es que él está bien enamorado de Joan Jett. Dice, buenas tardes, tocaya, salúdeme a Joan Jett. No, porque también estás bien enamorado de Tina Turner y luego a Tina le va a dar celos. Mejor no te saludo, a Joan Jett. 1:24 p.m. Oigan, muchos de ustedes han estado que quieren su bono de puntualidad. Bueno, pues ya les di bono a todos, hombre. Soy la tía Barco, yo soy esa tía la que dice, ay no, te voy a quitar el celular, niño. Y a los 10 minutos, tome el celular, mi criatura hermosa de Dios.

0: 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Chopper Run con ese café. Good luck, babe. A la 1:31 PM. Oigan, muchachos, ¿ya tienen plan para hoy viernes? Sí, ¿tienes ganas como de algo tranqui, bonito? Imagínate ir al Teatro Aguascalientes hoy viernes 7 de agosto, porque está la temporada de directoras 2026 de La OSA, de la Orquesta Sinfónica de Aguascalientes. Hoy van a estarse presentando en el concierto número 1, que está increíble. Es que tocan de una manera que de verdad se te pone la piel chinita. Es un súper plan para viernes. Y tú dirás, ay, Uruchurtu, pero no tengo boletos. ¿Qué crees? Tu servidora, amiga y chaburruca de confianza tiene tus accesos. Por cortesía de Rey 100.9, te quiero invitar hoy para que vayas a ver a la Orquesta Sinfónica de Aguascalientes en la temporada de directoras 2026, el concierto número 1 en el Teatro Aguascalientes. Es hoy, considera lo que es hoy, a las 8:30 PM. Si no tienes chance de venir a recoger los boletos, o si ya tenías otro plan, o si te pegan y no puedes salir, pues dale chance a alguien más, ¿vale? Para que alguien más pueda ganarse los accesos. Entonces, como tengo algunos, entonces quiero que a través del WhatsApp de cabina 449-241-5273 me envíes por texto o por audio, no importa, porque yo sé que algunos van manejando, nada más tengan precaución, ya sabes, ¿no? Tu nombre completo, espacio y que diga, invítame al Teatro Uru, ¿sale? Invítame al Teatro Uru, escrito o por audio, da igual, y con eso ya estás ahí por cortesía de Estéreo Rey 100.9. Te invitamos hoy para que te lances al Teatro Aguascalientes a la temporada de directoras 2026. La Orquesta Sinfónica de Aguascalientes va a estarse presentando y Carla Uruchur, tu chaburruca de confianza, tiene tus accesos. Ahí están llegando. Ay, qué bonitos. Bueno, ahorita voy viendo, ¿vale? No, es que sí, ya llegaron un chorro. Ahorita les digo, a ver, vamos a echarle una ojita, a ver, vamos a echarle una orejita, a ver qué tal.
1: Hola, Carlita.
0: Hola.
1: Invítame al Teatro Uru.
0: Va, me late. Y así ha llegado un chorro de mensajes, pero no pongo los demás porque si no, este se me pierde. Y como le mandamos un mensaje de confirmación, vámonos mejor con más buena música. Aquí llega Journey con esto que se llama Faithfully. Vuelvo a repetir, muchachos, mándenme su audio o texto. Uru, invítame al Teatro Aguascalientes. ¿O cómo era? ¿Cómo dije? Pues no.

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2: Hola, hola, hola, ¿cómo está por ahí? Habla aquí Ramón de la Rosa para saludar a Carlita Uruchurto, felicitar a la estación Estéreo Rey, que tiene la música de nosotros, muchachos. Saludos a toda la colegancia que está por ahí. Ojalá y les vaya bien en este fin de semana. Gracias y buenas tardes, Carlita, que Dios te bendiga.

Cafecito, soy Esperanza Duncan Shake con Barely Breathing. Dice, un favor, que debe saludar a José Julián, terminación de placa 73F. Digo, ayer escuchaba Estéreo Rey y le pregunté, ¿escuchas a Carlos Ruchurto? Y con una sonrisa me dijo, claro. Y le dije que lo ibas a saludar hoy. ¿Estás en sintonía, José Julián? A ver, manifiéstate a ver si es cierto. O ya me andan chamaqueando y ando mandando saludos a lo tarugo.

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2: Dos de la tarde con 2 minutos, 2:02. Arrancamos la segunda hora juntos, muchachos. En esta hora, muy buena música para ti, muy buen cotorreo. Y obviamente, todo lo que tú vas a, pues, mandando a través del WhatsApp 449-241-5273. Yo soy tu amiga, servidora y chaburruca de confianza, Carla Uruchurtu, dispuesta a pasarla bien contigo en el 100.9.

éxitos, 2:05. Oigan, ahí les va una triste historia. Anoche me invita mi marido a los tacos y ya nada más me pude comer 3, muchachos, porque si no, no duermo, agruras, ya sabes. Ay, qué chafa. Pero por eso la pregunta del día es, ¿la vez que más le entraste a los tacos, cuántos te echaste? 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
1: Hola Carlita, ¿cómo estás? Habla Héctor Díaz, el Panda. Sí, soy medio dragón, pero lo más que he llegado son 8-10.

0: Entonces, a ver, platícame, la vez que más tacos comiste, ¿cuántos te echaste?
1: Hola, dijo tú.
0: Hola.
1: ¿Qué más tacos me eché? Fueron 25 tacos entre Madero y Pastor, más dos tepaches y una cocota. Es un reto que tenía con mi papá y le gané por 3 tacos.
0: Y tu papá, si te toca pagar la cuenta, ¡ay, en lo que me he metido!, dijo tu padre.

0: éxitos. ¿Cuántos tacos se habrá comido Olivia Newton-John en toda su vida? Cero, ¿verdad? A ver tú, cuando más tacos comiste, ¿cuántos te echaste, Clau?
1: Hola, Clau.
0: Hola, Clau.
1: La vez que entré así con ganas, me aventé 10 tacos. 10 tacos, Carlita. Saludos.
0: Mira, yo diría que no son tantos, es que depende. Si eran de los chiquitos, de tortilla chiquita, no son tantos. Si eran así como taquitos de canasta, que traían una embarrada ahí de, ya sabes, de guisado, no son tantos. Pero si eran unos tacototes de esos San Juan, que aparte le avientan papas, frijoles y todo.
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0: Moyes, Tracy Chapman. ¿Cómo se llamó? Talking About Revolution. Lo escuchaste a las 2 de la tarde con 24 minutos y ahora una viejita pero bonita.
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Ahí estuvo Ace of Base con Design a las 2:31. Oigan, muchachos, a ver, tengo muchísimos mensajes. ¡Qué bárbaros! ¡Qué participativos! A ver, dice la pregunta. La vez que más le entraste a los tacos, ¿cuántos te echaste? Dice Vane. Mi honorable récord taquero personal es de 12 y una coca de medio litro. No entramos en detalle del dedito meñique levantado para tomarlo. Soy la tía Vane, de buen diente y a mucha honra. Christopher dice, 23 tacos y estaban súper ricos. Saludos. 23 tacos, qué barbaridad. Dice esta Mitch, yo a veces me como dos y luego ya no puedo dormir. Dos al pastor. Ah, tú sí conoces la decencia, Mitch. Muy bien. ¿Quién más? Moni dice, hola, buenas tardes. La última vez que le entré a los tacos fueron como 12 y la verdad me quedan súper deliciosos con su salsita, cilantro, cebolla. Ay, déjenme salivar, muchachos. Ay, ¿cómo se me ocurren esas preguntas a la hora de la comida? Muchas gracias, Moni, por compartirlo y muchas gracias porque se me va a reventar la hiel. Dice por acá, déjenme pasar saliva, ya. Dice, yo me aventé 20 tacos, pero de suaperro y sesos, con mi compa El Chido, que es el fregón, está en Santa Ana, Tlaxcala. Se aventaste 20 tacos, son un buen 20 tacos. Yo creo que yo no he explotado mi potencial. Yo creo que fácil podría tragarme también 20 tacos. La decencia y la vergüenza es lo que me ha detenido. Pero, pues, vamos un día a comer tacos, muchachos. Hoy no me va a dar pena con ustedes que digan, ¿viste la tía Rosa? Tragó 20 tacos y 3 tepaches. Dice para acá Gaby, 8 tacos, 4 de pastor y 4 de bistec. Pues muy decente, Gaby, ¿eh? Muy decente. A ver, contéstanos esta pregunta. Es que aparte nosotros nos llenamos de orgullo decir, ay, no manches, me comí un montón, porque ustedes saben perfecto que la vez que más le entraste a los tacos, ¿cuántos te echaste? Y conoces perfectamente bien la cifra.

0: 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Ahí escuchamos a No Doubt con Hey Baby a las 2 de la tarde con 37 minutos. Muchachos, qué buenos comentarios me están mandando a través del WhatsApp 449-241-5273. Hacemos un corte y regresamos con tus opiniones.
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0: 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Ahí estuvo Starship con We Built the City. 2:45. La vez que más le entraste a los Takechis, ¿cuántos te empacaste?
1: Hola, Carlita. Buenas tardes. Mr. Rey. Pues mira, hace unos años yo me comí 15 tacos. Ajá. Eso sí, eran de tortilla de pequeña, ¿verdad?
0: Ah, bueno.
1: Pero la verdad es que me quedé con ganas de unos poquitos más. Saludos.
0: ¿Y luego por qué te hiciste de la boca chiquita? ¿Y luego qué pasó? No explotaste tu potencial. Es que a veces cuando uno es tragón dice, ah, no, pero era tortilla chiquita. Ay, pues sí, pero te tragaste 40 tacos. Ay, pero de tortilla chiquita y sin copia. Ah, llegan los Guns N' Roses al 100.9.

0: 100.9, la número uno en éxito, se fue Dua Lipa con Levitating a las 2:54. Para cerrar esta hora, vamos a hablar de cosas bien bonitas, bien preciosas, o sea, de tacos. ¡Ay, qué rico! La vez que más le entraste a los tacos, ¿cuántos te echaste?
1: Hola, tía Uru.
0: ¡Hola!
1: Pues mira, yo la última vez que me comí tacos porque tenía mucha hambre, sí me comí unos 10 tacos.
0: Ah, bueno.
1: Creo que sí eran 10.
0: Presente.
1: La verdad no me acuerdo, tenía mucha hambre, pero bueno. Saludos, tía Uru. Soy Renata.
0: Saludos, Renata.
2: No, tía Uru, para nada. ¿Cuál número de tacos? Media hora de tacos.
0: Ándale.
2: Ahí es este, llénele el Rotoplas, por favor.
0: A ver, por acá.
3: Hola, hola, hola, hola, Carlitas.
0: Hola.
3: Mi amigo Rolly, te mando un saludo.
0: Hola, Rolly.
3: Un buen fin de semana. Y yo me he comido hasta 30 taquitos. 30 taquitos. Hasta pierdo la noción. Saludos, Carlita.
0: Saludos.
4: Si es de gorrión, se comen hasta 20, 25, 15 tacos las mujeres. Pero si es que tienen que pagar, 3.
0: Ah, claro.
4: Porque si es de gorrito a café, hasta postres se andan llevando.
0: Ah, pero por supuesto, y con nuestra Cocona Light.
5: No, hombre, Carlita, a mí me dicen la marabunda, la barredora. Yo la neta, pues me echo unos 6 taquitos, pero no falta quien ya no puede, deja unos 2, unos 3 y sobres, échalos una vez.
6: Buenas tardes.
0: ¡Ali!
6: Pues mira, yo me he tragado 6 tacos de carnitas. Cada taco yo le calculo que ha de pesar como 200 gramos.
0: ¿Y cuántos dijiste? 6, o sea, 1.5 kilos de carnitas. Ay, Dios mío, qué rico. Ay, muchachos, vamos a los tacos, ¿no? ¿Qué les parece si nos organizamos? Pero ustedes pagan y yo me atasco. Ay.

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2: Tres de la tarde con 4 minutos, 3:04. Vamos por la tercera hora juntos, muchachos. Yo soy tu amiga, servidora y chavorruca de confianza, Carla Uruchurtu. Arrancando la tercera hora con In Excess, Never Tear Us Apart, en el 100.9.

Funky Bunch con esto que fue Good Vibrations a las 3 de la tarde con 13 minutos. Dice por acá Iris, yo estaba embarazada de mi primer hijo y en un evento de mi trabajo llevaron tacos de canasta y me comí 15. Ja, ja, ja, ja, ja. Pero te hubieras comido 30 porque estabas comiendo por dos. Ah, ¿verdad?

Estéreo Rey 100.9, la número uno en éxitos, y es Pharrell & Sync, nuestra boy band noventera y dos milera. Pues, iba a decir favorita, pero se me hace que los Backstreet Boys también eran los favoritos, ¿no? Con eso que se llamó Pop. Los escuché hasta las 3 de la tarde con 18 minutos.

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Ellos fueron Duran Duran con Hungry Like the Wolf. Hambriento como un lobo o hambriento como cualquiera de nosotros. Por eso hemos hecho la pregunta del día. La vez que más le entraste a los tacos, ¿cuántos te echaste?

0: Jets, New Gen, en Stereo Rey.
1: Fíjate que lo que más me he comido han sido 15 tacos de pastor, 10 de suadero, y no solo eso, dos lecheras y una torta de arrachera, todo con unas tres cocas, y aparte el postre, que fue un flan. Saludos a todos los dragones de este día.

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1: Escuchamos esto que fue Human a las 3:34. 3:34. A ver, muchachos, voy a dar lectura a sus mensajes porque son un chorro que hicieron llegar a través del WhatsApp. 449-241-5273. Somos de buen diente, ¿verdad, chavos? A ver, la vez que más entraste a los tacos, ¿cuántos te echaste? Dice Manolo. 60 tacos en Colinas. El que menos se comía es el que pagaba. Ay, Manolo, como que no te creo. 60 tacos, ¿tienes una pata hueca o qué, Manolo? O sea, 60, de veritas. Bueno, te vamos a dar el beneficio de la duda. Invítame a los tacos y vemos. Entre tus 60 y mis 48. A ver, así, ¿cuántos tacos fueron? 100, ¿verdad? Ok. El Pelón dice, uy, la última vez que le entré machín a los tacos me zampé 20. Cristian dice, cuando estaban a 2 pesos me compré 20 tacos y 2 refrescos. Oigan, es que antes costaban 1 peso los tacos, ¿se acuerdan? O sea, antes, en los 90s. Yo tengo recuerdos muy bonitos de mi juventud. Yo me acuerdo que los taquitos costaban 1 peso y las caguamas 10. Con 20 la armaba. Dice José Julián, soy el Uber a quien le mandaste el saludo y yo cuando comí tacos me comí 24 y eso porque me detuvieron en la fiesta. ¡Qué oso! Dice Ramón, ahora amiga, yo llegué a comer 15 tacos. Por acá dice que 20 tacos se comió José Francisco. Jimmy dice, yo me eché 40 tacos en un lugar donde los venden a 2 pesos y están chiquitos pero están buenos. Dice Sonia, pues yo era más tragona antes y le salía más barato vestirme de china poblana que invitarme a tragarts porque se echaba como 20. Dice Mac, mi queridísima tía Uru, yo la vez que comí muchísimos tacos me comí 25 tacotes. Dice que se comió 25 tacos, dice, pero no me juzguen porque aparte estoy alto. No, no te vamos a juzgar, ¿verdad que no, Homero?
2: No, bueno, sí.
1: O sea que 25 también tú, oye. Dice por acá Cuca, buenas tardes, mi hijo chiquito se comía 15 tacos, te estoy hablando que cuando tenía 5 añitos, ahora a sus 23 no sé cómo le hace, pero de tortilla normal entre 20 y 25 depende de cuánta hambre tenga. Qué miedo invitar yo también cuando invito a comer a mi hijo. Ay no, en la casa de

0: Es la Rey 100.9, la número uno en éxitos. ¿Se acuerda cuando vino Sting a la Feria de San Marcos y que te llevamos a los mejores lugares? Y cuando cantó esta canción, Englishman in New York, obviamente todos estábamos coreando lo de Be Yourself, No Matter What They Say. ¡Ay, qué buena canción! ¡Qué buena canción! Escuchamos a las 3 de la tarde con 41 minutos, aquí con tu amiga servidora y chavorruca de confianza, Carla Uruchurtu. Hay que hacer un corte, es el último de la hora. Regresamos para cerrar como te mereces. Aquí en
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Éxito, son las 3 de la tarde con 52 minutos. 3 con 52 minutos después de haber escuchado Katy Perry y también Skip Marley con esto que fue Chain in the Rhythm. A las 3 con 52, momento de decir adiós, muchachos. Parto sin dolor. Yo soy tu amiga, servidora y chavorruca de confianza, Carla Uruchurtu, que amenazo con volver el próximo lunes a la 1 de la tarde. Pero como falta un chorro para que eso suceda, ¿qué te parece si nos quedamos juntitos a través de redes sociales? Arroba No Manches Uru. Así puedes seguirme en todas mis redes sociales. ¿Que por qué No Manches Uru? Pues porque nada más abro el pico y es lo primero que me dicen. Ay, No Manches Uru. Y por eso, muchachos, es por eso. Entonces, que tengas un fin de semana súper bonito, que te sucedan cosas extraordinarias. Y aquí nos escuchamos el próximo lunes. Yo te recomiendo que continúes en sintonía de la número 1 en éxitos, Estéreo Rey 100.9. Besitos, chao.

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2: Buenas tardes, ¿cómo están? Bienvenidos a Stereo Rey 100.9. Feliz viernes, Stereo Rey Weekend. Arrancamos con muy buena música y sobre todo todo lo que tú pidas a través de nuestro WhatsApp 449-241-5273. Aquí está esto de UB40, Red Red Wine. Con esto empezamos en la número uno en éxitos.

Losing My Religion a través de Stereo Rey 100.9. ¿Cómo estás el día de hoy? Viernes 7 de agosto. Estamos ya entrando como en el mes ultimito de vacaciones para los niños y mucha gente que pues de una u otra manera está calmada ahorita la situación en calle, pero pues sí que obviamente mucha gente nos escucha también desde su auto, taxi, Uber y demás. Entonces quiero que se reporte con nosotros a través del 449-241-5273 a toda la banda que nos escucha a través de TuneIn Radio. Gracias, plataformas digitales de JLM Radio, muchísimas gracias. Y obviamente para que también nos sigas en Instagram, estamos a Stereo Rey AGS, arroba Oscar Salazar MX. Vámonos con esto de Meghan Trainor. Fue como el primer sencillo de su segundo disco después de toda la fiebre de All About That Bass. Y creo que esta canción habla mucho acerca de lo que era ella en ese momento. Una mujer robusta, una mujer que supuestamente tenía muy buena autoestima y una mujer que decía, ¿saben qué? Me gusta y yo también me gusto. Aquí está Me Too, es Meghan Trainor en Stereo Rey 100.9.

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0: Casbah a través de la número uno en éxitos. Te voy a dejar ahora con una esencial. Esta canción de Trump se llama Disco Inferno y la estaban pidiendo y va directamente para ustedes. Recuerden que ustedes programan Estéreo Rey 100.9, así que muy muy pendientes. 449-241-5273. Nos vamos hasta 1976 con Disco Inferno. Suena en Estéreo Rey 100.9.
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Collective Soul con December. Vámonos ahora con Empire of the Sun. Se llama We Are the People. Esta canción sonó con todo en el Foro de las Estrellas. Y de hecho, muchísima gente todavía es fecha y todavía es momento que recuerden este concierto de Empire of the Sun con la que cerramos la Feria Nacional de San Marcos de este año. Vámonos con We Are the People. Suena en Stereo Rey 100.9.

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través de la número 1 en éxitos, Stereo Rey 100.9. Vámonos con esta canción justamente de 1900. Ahí te va, te voy a decir bien la fecha. Te voy a decir por qué quiero que sepa la fecha exacta. Era la época de los 80s. El funk y el R&B se estaban mezclando. Y de 1981, con Street Songs, Rick James formó gran éxito en Estados Unidos y en muchas partes del mundo con esta canción. Es Give It To Me Baby y suena aquí en Stereo Rey 100.9.

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2: Son las 5 de la tarde a través de Stereo Rey 100.9, la número 1 en éxitos. Vamos directamente con muy buen bloque. Tenemos a Black Eyed Peas, Counting Crows, Captain and TNL. Y esto es de Fleetwood Mac, se llama Big Love. Y con esto suena Stereo Rey 100.9.

Ok, continuamos en vivo a través de la número uno en éxitos. Oigan, recuerden que tenemos versus, infografías, discografías, videos destacados de los artistas que suenan diario aquí en Estéreo Rey 100.9 a través de nuestro Instagram, Estéreo Rey AGS, para que nos sigas y para que obviamente formes parte de esta gran familia que se ha formado con ustedes aquí en Aguascalientes y en muchas partes de México. Vámonos ahora con esto, es de Mr. Jones, de 1993. Es una canción que se llama Counting Crows, que forma parte de uno de los mayores discos de Mr. Young, y además también que evidentemente pegó muchísimo. Nos vamos con esto, justamente suena en Estéreo Rey 100.9.

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A través de Stereo Rey 100.9. Oigan, a mí me llama muchísimo la atención que este cantante británico vaya a venir justamente a México, y sobre todo porque creo que a sus 52 años se encuentra en un peak de su carrera, como en un segundo aire, y le está yendo súper bien tanto en festivales, shows y demás. Vámonos con Millennium, es Robbie Williams y está a través de Stereo Rey 100.9.

New Gen de BTS con Coldplay. Se llama My Universe y está en Stereo Rey 100.9. Tú vas pidiendo lo que quieras programar y aquí con mucho gusto lo vamos acomodando para que salga a través de la número uno en éxito. Saludos a todos los que nos escuchan en su auto. Uber Cities, no se me han reportado el día de hoy. 449-241-5273. Estoy a la orden. Te dejo con Toto, ¿te parece? Vámonos con Hold the Line. Soy Oscar Salazar contigo hasta las 6 de la tarde. No le cambies. Stereo Rey 100.9.

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con Stand By Me, es lo que suena en Stereo Rey 100.9. Cuídense mucho, me llamo Oscar Salazar, se van a quedar con Jorge Venegas en este Stereo Rey Weekend de 6 de la tarde a 9 de la noche. Yo soy Oscar Salazar, @OscarSalazarMX a la orden. Que tengas muy buen fin de semana. Adiós.